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3: Se lo voy a dedicar para Noe Maxi. ¿Cómo dice? Arriba, arriba.

las manos arriba. Quiero ver las manos arriba. Haciendo palmas, haciendo palmas, haciendo palmas arriba, que no palmas. Bien arriba. Un saludo muy especial para el amigo, un amigo de corazón, para Sampaio y todo el sindicato. Un saludito muy especial para él. Ahí está. Amor.

0: corazón.
1: Las manitos ya arriba, arriba, arriba, arriba, arriba, Bueno. Sigue. ¿Dónde están las manos arriba? Yo quiero ver palmas arriba, arriba, arriba. Haciendo palmas arriba todo el mundo, ¿sí? Un solito muy especial para Mariana, de parte de Pochi, ahí están todos los amigos. Por allá para Lady, para el Negro Núñez, que anda por ahí, un amigazo de corazón. Ahí está. Un saludito muy especial también a Negra Chaqueña, para vos. Este tema se lo voy a dedicar a una mujer que está muy lejos, pero por ahí anda. Un saludito muy especial para ella. De muy lejos, ¿no ven? Y se lo voy a mandar este video. ¡Amor! ¡Amor! ¿Cómo te olvido si cada día te quiero más y más y más y más? ¡Eso! ¡Rico sabor!

Se lo voy a dedicar este tema a un amigazo de corazón, para el Negro Valdés. Para el Negro Valdés y su señora. Un saludito muy especial para ella también. Una amigaza de corazón. Muchísimas felicidades, chicos.

haciendo palmas arriba, ¿eh? Sufre, sufre, sufre, porque quieres eso, quedar de los chaques a no confundirse, ¿eh? Bueno, para Pablo Fernández y Iván, ahí está. Oye, Manu, salud. Bueno, sigue, sigue, sigue, sigue, sigue. Un solito para Chongi. Para Chongi, para el amigo Dieguito, para Tati y Beto, un saludito muy especial a todos los chicos tutucas ahí, para Ailén. ¿Ailén está teniendo algo por ahí? Para Ailén, una amiga que está sola, un saludito muy especial. Y un saludito, ¿dónde está Noé también? Un saludito para Noé y para su amor, el amigo Max, un saludito muy especial para ahí. Para Erika también un saludito muy grande. ¡Oye! ¡Arriba, arriba, arriba, arriba, arriba, arriba!

¿Dónde están las manos arriba? ¡Nos vamos! ¿Ya se quieren ir a la casa a dormir? ¡Resistencia! Las manitos arriba, todo el mundo levantando las manos arriba. Yo quiero ver las manos arriba, por este costado también levantando las manos. Nadie, un saludito para nadie, ahí está. ¿Qué? Un saludito muy especial para Juan Cruz y su señora que anda por ahí. Un saludito muy especial para un amigazo de corazón.

0: Thaís.
1: Hola, Thaís.
0: De acá nos vamos para allá.
1: Bueno.
0: Las manitos arriba, arriba. Este tema se lo vamos a dedicar a un amigazo de corazón que está presente esta noche. Para el cantante de La Mosca que anda por ahí, un saludito muy especial. Un amigazo, fuertes los aplausos para él. Arriba, arriba. Para el cantante de La Mosca, un saludito muy especial. Por allá está, un saludito muy, muy grande para él. ¿Querés que cante conmigo? Guarda, ¿eh? Nadia, un saludito muy grande para ti, señorita.

0: Arriba, arriba, arriba, sí. Un saludito para Vince, para Pocho, hincha de River. ¡Bueno! ¡Nos vamos! No nos vamos nada. ¿Vos querés remera? Ficho Producciones. Los enamorados, manitos arriba. Arriba, arriba, arriba. Bien animada, ¿sí no?
1: Para Valeria.
0: ¡Arriba! Dice que Nardo hasta que no le traiga una remera no canta, Picho. ¿Mañana? ¿Ahora? No cantamos, boludo. ¿Cómo dice?
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0: ¡Arriba, Palmeras!

sé qué hacen. Eso. Palmas, palmas, palmas, palmas. Arriba haciendo palmas, haciendo palmas. Resistencia, Chaco. Las manitos arriba.

0: Los aplausos, ¿dónde está? Fabián, ¿qué sé que hace acá de este lado? Así nomás lo digo. Los aplausos para Gerardo y los Chaques, ¿dónde están? ¿Qué pasó?
1: ¿Para Tutuca qué?
0: Para los Tutuca que se van a posada.
1: ¿Y Ficho?
0: Sí, Chulito, se van a posada.
1: ¿Y Ficho?
0: Ficho hoy está cumpliendo un mes más de aniversario. Un solito muy especial para él.
1: Ficho se va al paso.
0: Para todos los molestos que molestan a las 3, 4 de la mañana. Yo no quiero incluirme en eso.
1: Sí.
0: Para Chongi que molesta a su señora. ¿Puedo decir nombre? ¿Los Tutuca me permiten? ¿Sí? Voy a perder una amiga. A todos los molestos les voy a mandar este tema. ¿Cómo dice, maestro? ¿No tengo?

0: manos arriba. Solamente los hinchas de Gerardo y los Chaki levantando las manos. Arriba, arriba, arriba, arriba. Le queremos agradecer a todos ustedes. Gracias a ustedes. Gracias a ustedes. Gerardo y los Chaki se va al sur, viejo. Gracias a todos ustedes. Nos estamos yendo a Misiones. Gracias a todos ustedes. Estamos por visitar Tucumán. Muchísimas, pero muchísimas gracias, Resistencia. Vamos a representar a todos ustedes y estamos muy contentos de corazón. Muchísimas gracias, de verdad. Le debemos muchísimo a todos ustedes porque ustedes hacen Gerardo y los Chaques. Y gracias a ustedes estamos hoy acá en La Palmera, viejo. Muchísimas gracias. Yo quiero ver las manos arriba, arriba, arriba, arriba, arriba. Y las manos arriba, quiero palmas. Yeah. Las manitos arriba, quiero palmas.
1: Así, así, así.
0: Arriba,
1: arriba.
0: Arriba.

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Señor. 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

0: Brother, yo no sé ni cómo yo llegué a casa anoche. Clase lo que era. Y ahí me están tirando de nuevo para bajar para allá, pero yo creo que hoy sí que ha hecho pichadera, que no me esperen.
1: El humo en paz.

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0: Ay, quedó macho.
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0: 7 de la mañana, 12 minutos. Estamos en vivo, viernes 22 de mayo, compartiendo con ustedes el arranque de este nuevo programa de lo mejor de nuestro chamamé. Desde aquí, desde Margarita Belén, en la provincia del Chaco, estaremos con ustedes hasta las 9 de la mañana, compartiendo música y canto de nuestro litoral norte argentino. Desde aquí, por supuesto, como siempre, mandamos un abrazo gigante a todos, que tengan un hermoso día, una hermosa mañana, que todos los proyectos que tengan previstos para hoy, hacerlos hoy, se les cumpla, ¿sí? Que tengan lo mejor de la suerte y que todo lo que tengan propuesto para hoy les salga de la mejor manera. Siempre los buenos deseos desde aquí para que cada uno de ustedes cumpla con lo previsto en el día de hoy y que disfrute también junto a nosotros la música del litoral. 22 de mayo, hoy Santa Rita de Casia, ¿sí? Ya se nota, se ve en las redes sociales imágenes, se ve también ya fotos de algunos peregrinos que fueron hacia la zona de Puerto Tirol para encontrarse con la capilla de Santa Rita. Y nosotros, bueno, desde aquí, apoyo moral, logístico, desde la música, para aquellos que van sintonizando el programa, aquellos que nos van escuchando mientras van caminando. Algunos ya quizás en el mismo lugar, ya acompañando la entrada a la capilla de Santa Rita en Puerto Tirol. A todos los que van caminando y escuchando, y a todos los que están en Puerto Tirol también escuchando, porque la radio llega en perfectas condiciones por allá y puede tranquilamente usted sintonizar o la 103.1, la 96.9 o la 100.1. Cualquiera de las tres emisoras estará llegando para aquella zona en donde hoy reúne a muchos fieles, a muchos peregrinos en una de las primeras pruebas de fe de este año, que arranca precisamente con Santa Rita de Casia. Y bueno, como siempre, pidiendo obviamente que nos proteja, que nos cuide. Ya este año nos pudimos ir, pero vamos a prepararnos para el año que viene, si Dios quiere y estamos bien, poder volver a hacer esas clásicas caminatas, como así también a Itatí, que muchas veces íbamos caminando desde aquí, desde Margarita Belén hacia Corrientes, y bueno, volver a esas andanzas de jóvenes que quizás quedaron en el tiempo, pero a veces es lindo también volver a renovar la fe cada año, por lo menos para pedir y también agradecer, ¿no? Por los favores recibidos en algún momento de rezo, a solas, pidiendo quizás por alguien en especial. Pero bueno, feliz día de Santa Rita de Casia para todos los oyentes, para toda la gente que está escuchando, y desde aquí, por supuesto, estaremos nosotros siguiendo de cerca todo este día tan importante y feliz para los católicos, apostólicos, romanos. Señores, mi nombre es Claudio Vallejos, buen día para todos nuevamente. Nuestro número de teléfono 3624-958002. Reitero, 3624-958002. Ahí está precisamente nuestro número telefónico. Algo importante, hoy hay recolección de residuos. El lunes, obviamente, 25 de mayo, no va a haber recolección de residuos, ni tampoco trabajará el municipio de Margarita Belén, atención al público, a la gente. ¿Sí? Volverán a servicios normales el martes 26, con atención normal para todos los ciudadanos. Reitero, hoy viernes hay recolección, el lunes 25 no habrá recolección de residuos, así que si tiene un tiempito y todavía no pasó el recolector, saque los residuos, obviamente. Ahora sí, es momento de compartir música. Vamos a dedicarle nuestro tiempito a Santa Rita de Casia y este homenaje a través del padre Julián Cini en la mañana. Lo mejor del chamamé.
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2: Vienen un par de días de calor por nuestra zona, por Margarita Belén, así que prepárense, queridos oyentes. Acá les cuento la temperatura en estos momentos en Margarita Belén, 8 grados 7 décimos, sensación térmica 8 grados 1, humedad 89%, presión 1020.2 hectopascales con vientos del sudeste a 6 kilómetros en la hora. Máxima para hoy 18 grados. A partir del miércoles se esperan temperaturas de entre 26 grados de máxima y mínima de 16, ¿sí? Un poco de calor el miércoles para la zona de Margarita Belén. Mirá, che, mate en mano el hombre, que tengas una linda jornada, chamigo Diego Monzón. Gracias por compartir con nosotros.

Se viene la crestonada, chamamé dedicado al amigo Jacinto Domínguez, su señora esposa, un abrazo grande, de corazón, que tengan un lindo día. Se viene la crestonada, lindo chamamé para esta hora de la mañana, 7:48, 7:48 minutos. Vamos llegando a las 8 de la mañana, despacito. Tengo para presentarles hoy lo nuevo de Tallarín y Espuelas del Litoral, señores. Así es, tengo ya el material nuevito del querido amigo Tallarín, titulado Me bloqueó la tóxica. Así se llama su material y lo vamos a escuchar ahora dentro de un rato, más adelante. Pero le tiro un anticipo. Me bloqueó la tóxica, Tallarín y Espuelas del Litoral.

Lo nuevo de Tallarín y Espuelas del Litoral se llama El Material Me Bloqueó la Tóxica. Ahora lo vamos a escuchar en la próxima entrada de programa, por supuesto.

Qué lindo que es estar el novio, miren lo que me pasó. Exclusivo para Mercedes, dice, wepa, me bloqueó la tóxica. Dejó de ser la 22, ahora es la tóxica, ¿no? Bueno, ahora vamos a escuchar este material de Tallarín. Así que también tengo, a ver, de Pablito Carabajal, che, estuve investigando, indagando por ahí. Hay buenas canciones de Pablito Carabajal. ¿Han escuchado ya o no? Bueno, acá lo vamos a presentar ahora, su música, para que puedan ustedes también pedirlo, ¿no? En la radio, donde tengan su programa de chamamé, pídanle al locutor que está haciendo programa que le dedique esa canción, ¿no? ¿Está? Así que atentos, porque vamos a ir presentando ahora material también de Pablito Carabajal.

3624958002. Ya sigo dentro de un rato presentándole material del amigo Tallarín Ramírez, gran amigo el Talla. Bueno, sacó este material para compartirlo con la gente que gusta de su música y lo quiera pedir, lo tenemos por acá. Este está bueno. No me voy a... El coronavino, A mucho le voy a dedicar este chamamé ahora. Coronavino.

0: se juntaron los dos de Tallarín y Espuela del Litoral junto a Vicente Franco. Corona Vinos ahí. Qué barro. 7:54, gracias Titi por el obsequio, mi amigo. Bien recibido, che. Oh, está Titi Sabal. Espectacular la noche, ni cociné pronto ya. Ahí nomás un sanguchito. Vamos. Gracias, querido. Ahora vamos a dedicar una polca ya para ir cerrando esta hora. Un par de polquitas para el amigo Titi, che, que siempre se acuerda de nosotros. Dijo la mujer. A ver, ¿dónde tengo? Por acá tenía una, un par de polcas lindas, che, como para ir cerrando. La próxima entrada, vamos con Tallarín y algunas canciones nuevas de Chamamé que están en el tintero para compartirlo con ustedes, amigos. Así que, polquita paraguaya va el homitaje, Jorgito. Vétale, Jorgito.
1: Hola, hola, ¿qué tal, amigos? Hey. Un saludo por aquí, Jorgito
0: Cops. Jorgito Cops.
1: Estilo, sí, señor. Polquita paraguaya lomitaje, en embatete, en vivo, acá con FG Producciones. Sí, señor.
0: Vétale.
1: A ver cómo suena esto.
0: Hello. 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

0: Linda polca, compañero, ¿eh? Oh, será. Qué linda que está la mañana. Nublada, fresca, pero una buena polca para el Sapucay, maestro. ¡Métale! Buen día para todos, chamigos. Recuerde, Margarita Belén, el lunes no hay recolección de residuos. Por ser obviamente el Día de la Patria, 25 de mayo. Mañana sábado estaremos con el amigo Alberto Cabrera por acá en la mañana. El domingo, locro frente a los chinos. Va a estar preparando el amigo Mario Pereira. El domingo al mediodía, locro con el amigo Mario Pereira frente a los chinos. Cualquiera que quiera hacer su pedido, 3624-88-9734. Y el lunes comemos locro, ay, ay, ay, con la Amalia, con Mamito, con Fune, con la familia Huguito Encina. Que no alcanza la fuentecita, compañero. Gracias a Dios, che, que la gente todavía sigue dedicando su tiempo a preparar locro. Locro patrio, 25 de mayo. Yo voy por la cazuela, Fune. Cazuelita de mondongo, che, qué rico. Ahí va Ezequiel Mancuello, en la pescadería con el bebecho Rafa Barrios. Y también para Gustavo, el Jaguar Travesti. Así pues le va a decir, compañero. El Jaguar Travesti. Bueno, vamos a buscarlo, maestro, ahora. Ya lo buscamos.
1: Buen día, buen día, buen día.
0: Por ahí te.
1: Cita la polca, ¿eh?
0: Exacto.
1: Tenle los carros, ¿eh?
0: Bueno. Che, Mandu, hace tiempo, ¿eh?

0: rincón de acá en Río Grande.
1: Toda la gente de Río Grande, Tierra del Fuego, escuchando 91.1 y Infinito FM 89.9. Ushuaia, estamos en vivo, buen día. 103.1, 96.9, Ciudad de Resistencia, buena mañana para todos, chamigo. Estamos por Canal 5 de Cristian. Cristian Álvarez. Rosita. ¿Estamos en vivo ya o no? Gracias a los amigos de Canal 5 Videocable La Leonesa. Por acá andamos, 100.1 FM Líder, 98.5 en la web. Claro, pues, chamigo. Gente, qué linda Polka Vallejo, ¿eh?
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0: ahí secando ustedes. Acá nosotros con Gabriel estamos a full escuchando la radio, tío. Y por ahí que trabajamos un poquito. Ponernos por el tema de tallarín que queremos bailar, porque hoy es viernes, pues. Y el cuerpo lo sabe.
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0: cocido, buena, Claudio, buena, buena. Hay que cuidarla, tenía la buena, che, porque no ha terminado de tomar cocido,
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0: sabe, el colectivero ese para Mariela Fernández, que está escuchando,
1: ¿vale? No, pero ese tema tiene dedicatoria, Raúl, no, no. Lo del colectivero tiene dedicatoria, amigo.
0: Hola, Claudio. ¿Eh? Pasar el colectivero ese para Mariela Fernández, que está escuchando, vale, dale.

0: Bueno, tengo el mensaje, después me voy con ese chamamé. A ver dónde está el audio, porque no me quiero olvidar. Acá.
1: Hola, buen día, chicos. Que tengan un buen viernes. Quisiera escuchar un chamamé de el grupo Itatí, cualquiera que esté en programación.
0: Gracias, mi amigo. ¡Oh, chamamé! Oscarcito Lencina, un abrazo, papá.

eso era. Qué lindo, chamigo. Qué lindo que se está poniendo esto, ¿eh? Mirá la foto. Uy, el video este. Saludo a mi amigo Mencho. Hola, mi amigo Gordi, che, un abrazo. Ustedes están equivocados, no se llama colectivero. Se llama colechivero. Así es el chamamé. Y lo canta Vicente Franco, todo eso, ¿no? Pasar el colechivero. Es el colechivero, no es el colechivero.

0: amigo.
1: ¿Qué pasó?
0: ¿Cómo qué pasó? Dijiste colectivero. Oh, perdón, me equivoqué.
2: Colectivero.
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0: ¡Toque timbre, señora!
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1: ¡Chofer!
2: ¡Toque timbre, señora!
1: Es que su timbre no anda mal.
2: Bueno, ¿qué le vamos a hacer?
0: Se jodió el timbre, che, qué bárbaro. Che, Gabri, ¿usted no la ven más rubia a la a Mercedes? ¿Eh? ¿Viste que está más rubia? Pero rubia despampanante. ¿Cómo está Mercedes? La rubia Mercedes. Cada vez más

0: Ahí te buscan, mami.
1: Auto azul.
2: ¿Quién será?
1: Auto azul, auto rojo.
2: Quería.
0: Pero ahora vino un auto rojo, ¿eh?
2: Estás celoso, picarón. Me voy, papi, ya vuelvo.
0: Chao, vida.
2: No te olvides, cocina algo, ¿eh?
0: Ah, bueno.
2: Sí, mami.
0: Auto rojo, auto blanco, auto rojizo.
2: Y bueno.

viejo. Espero que todo bien, bien, bien. Acá escuchándote en Carnicería Los Hermanos. Yo quiero escuchar, Vallejo, La Cuna del Manto Blanco.

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8 de la mañana, 44 minutos. Buen día. Quiero escuchar Los Ángeles Románticos. Saludos para la familia Fernández. Saludos, Mabel, a todos los que están ahí escuchando. Llegan Los Ángeles Románticos. Lo poquito que me queda. Ya voy, Ezequiel, no te apures. Tranquilo.

0: mando a Esteban, la mamá me dejó guardar a visitar la zona tranquera. Ay, con este tela muy bajo de cola, joga, pero de por el guatú, pavo, ganso, upe, baraca, ya, cure, ove, chaca, baraca, la yaguas,
1: 14, güey.
0: A ver, abrir la portona, mostremos el ayahuá, vea, chango, vea. Cocinar un guau y mantener movimiento,

0: Jala la desgracia, güey, comiste y agua de otra vuelta, güey. Copa agua, güey, eso es agua travesti. Jalo, me está dando campaña, güey, de ese y te voy agua puto, güey.
1: Ahí están para los muchachos que están trabajando en la pescadería, che. Guarda el garrón,
0: para ahí, socio, pues. Jala y agua otra vez, ya tú.
1: ¡Qué cosa! Bueno, 51 minutos de las 8. Hola, Claudio, desde La Leonesa, Cayetano y Luis Mora. Ambos jubilados mateando mientras escuchamos. Un abrazo grande, chamigo. Que tengan un hermoso día. Gracias, gracias. Viernes 22. Viernes 22, che, como en los bares de Mojarra.
2: ¿Eh? 22. Como quisiera tener mi mano,
1: mi revólver.
2: Mi revólver, cago 4 o 5 tiros.

0: Bueno, me dice el amigo Dieguito por acá que hoy hacen viaje a Tirol los que quieran ir. Pueden comunicarse a este número, que quieran ir a Santa Rita. Qué capo, Dieguito, ¿eh? 3624-389490. Los que quieran viajar a Tirol en la jornada de hoy, hacer un viajecito, los llevan 3624-389490. José Luis,
1: ¿qué?
0: ¿Qué pasó?
1: Que me estoy levantando, se me durmió el gallo.
0: Pero la pucha.
1: ¿Cómo se llama el huerfanito?
0: El huerfanito.
1: Le dijo
2: 94.90.
0: Bueno, vamos a buscar el huerfanito. Uy, hace cuánto que no escucho los amigos del litoral, che. El huerfanito. Acá debe estar por acá, los amigos del litoral. A ver, ¿qué dice el amigo Juan Carlos? ¡Chúcaro! ¿Qué pasó?
3: Buen día, Keco, buen día, ¿cómo te va? Pasando el tema de Ángel Pisciotti.
0: Ángel Pisciotti.
3: Homenaje a mi padre.
0: Bueno.
3: Homenaje a mi padre, puede ser, Keco, gracias.
0: Sí, señor, creo que se llama Chetata.

0: Buen día, ¿cómo le va?
1: Buen día, señor Rebenque Vallejo.
0: Qué linda sale su voz por radio, señora.
1: Al lado. Le... Voy igual que el loro, ¿eh? Toda la mañana, boludo, no te deja hablar.
0: Pero es el loro que me quiere que yo ponga música.
1: Ah,
0: no,
1: igual que vos a las 6 de la mañana se levanta ahí y no matás.
0: Ahí
1: nomás
0: da vuelta,
1: bota. Ay, no, Luciano se va, boludo, estamos a las 9 de la mañana, boludo.
0: Hace frío, déjalo por sí.
1: ¿Y qué hora viene? A las 7 de la tarde.
0: Bueno, pero por lo menos se va a trabajar. Vos tenés que estar contenta porque él llega con el pan bajo el brazo, San Cayetano.
1: Anda.
0: Es malo, ¿eh?
1: ¿Eh? Está enferma tu gordita, pues.
0: ¿Qué le pasó a la gordita? Está con gripe, seguro.
1: Está internada, ¿no? Se está internada la gordita.
0: ¿Eh? ¿La gripe?
1: No, no sé, porque anoche yo le llamé y mi hijo estaba... No había remedio y le tenía internada la sala, no sé qué hora vino a la sala anoche la sala.
0: Bueno, ahí me estaba escribiendo recién.
1: Papá que está escribiendo la música a ella.
0: Ella necesita amor, mi gordita.
1: ¿Eh? Ayer me pasé un ratito a él y me dijo, un día me dijo...
0: Sí, está, la gripe, hay una gripe muy, muy fuerte que está por, rondando por la parte de la provincia del Chaco y Margarita Belén. Así que cuídate, que. Cuídate.
1: Y vos estás lo mismo, bueno, yo ya tengo la vacuna de todo, la gripe no me hace falta vacuna.
0: No, vos estás vacunada para años ya.
1: Vos ya tengo vacunada, ya tengo. Mandarle por una polca ahí a doña Chela.
0: Bueno.
1: Ya que se está arañando, ese día me juro a Tito Dele, me dijo que...
0: ¿Ya anduve?
1: ¿Tenés que ir a comer la torta, vos?
0: No, ya anduve por allá, vos no te enteraste. Pero qué bárbaro, ¿no te llegó el chisme?
1: No, el chisme no me llega, no.
0: Pero qué bárbaro. Dale, linda, nos vemos.
1: Ay, tu loro está ahí, el loco, chamigo, andá la puta, vos no me dejas toda la mañana. ¿Cómo se calla, boludo? ¿No escuchás? ¿Usted está andando? ¿No escuchás?
0: ¿Cómo que se llama el loro?
1: Perico.
0: Ah, Perico. Perico.
1: ¿Cómo es que dice?
0: ¿Cómo es que dice?
1: Ponerle la cotorrita.
0: Escuchá.
1: ¿Escuchá?
0: ¿Pone qué, coge?
1: Escuchá, boludo, escuchá. ¿Eh? Bueno,
0: chaval, cuídate, Nilda.
1: Mandarle a saludar a la gordita ahí.
0: Chao.
1: Ya no está canguro, no es bueno saludar a la gordita, pues.
0: Es Jesús, nos vemos. Chao.
2: Que solo querían guiarme por el camino correcto. Y ahora que tengo mis hijos, no sabes cómo te entiendo. Y trato de inculcarles lo que me enseñaste, viejo. Amor, educación y sobre todo respeto. Papá, me gustaría por lo menos un momento volver a ser un niñito para decirte te quiero. Que me estreches en tus brazos, que me des un beso tierno, el mismo que me brindabas para arrullarme los sueños. Por eso les pido a ustedes, si tienen vivo a su viejo, recuérdenlo. Visítenlo, respétenlo, díganle mucho te quiero, porque el día que se va es tarde para correr.

en el cielo. Por eso es que no te olvido a vos, mi querido viejo. Te tengo siempre conmigo y con tus queridos nietos, a los que a veces malcriabas, como todo buen abuelo. Gracias por darme la vida, por enseñarme a ser bueno. Gracias por tu sacrificio para brindarnos un techo. Gracias por ser un amigo. Gracias por darme tu aliento y por ser simplemente mi padre. Eso a Dios se lo agradezco.

0: Lindo poema este, elegido. Ángel Pisciocchi. Che tata. Che tata, así se llama. 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
2: 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Nacionales.
3: Guiño al campo. Milei anunció una baja gradual de retenciones al trigo, la cebada y la soja. Para los dos primeros, las alícuotas pasarán de 7,5 a 5,5% a partir de junio. En el caso de la oleaginosa, la rebaja se aplicará desde enero y, según la recaudación, será de entre un cuarto y medio punto por mes.
2: Economía.
3: El Fondo Monetario Internacional aprobó la revisión del acuerdo y destrabó desembolsos de 1.000 millones de dólares. Se trata del segundo control técnico del entendimiento firmado en abril de 2025.
2: Sociedad.
3: Argentina refuerza vigilancia sanitaria ante brote de antivirus en crucero. Es por el brote en el crucero, mientras que a nivel internacional, el Ministerio de Salud asiste a los países involucrados con información, conocimientos e insumos.
2: En el mundo.
3: Marco Rubio se reúne con ministros de la OTAN en Suecia en medio de tensiones entre Estados Unidos y Europa por la guerra con Irán. El secretario de Estado dejó en claro el malestar de Washington con varios miembros de la alianza por su postura frente al conflicto en Irán. El presidente no les está pidiendo que envíen sus aviones de combate, pero se niegan a hacer cualquier cosa. Estamos muy molestos por eso, afirmó.
2: Deportes.
3: Racing Club empató 2-2 con Caracas y quedó eliminado de la Copa Sudamericana. La Academia igualó en el cilindro de Avellaneda y se despidió del certamen una fecha antes del cierre de la fase de grupos.
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como en cada mañana, el saludo cordial de bienvenida, los muy buenos días a toda nuestra audiencia desde Satélite Radio. Le decimos excelente día viernes 22 de mayo. Desde la radio, desde www.satelitaradio.com.ar, le decimos a todos bienvenidos a la información más destacada de las últimas horas para Tierra del Fuego, para la Patagonia, lo que pasa en el país y en el mundo. Hoy viernes más que nunca, cargado de mucha música, exclusiva selección musical de la producción de Mañanas de Radio. Compartimos y saludamos a nuestras emisoras amigas que comparten, quienes toman la transmisión en vivo de este programa, que se transmite desde los estudios centrales ubicados en la calle Águila Mora y Chorlo Ceniciento, en el barrio de Las Aves, muy cerquita del aeropuerto internacional de la ciudad de Río Grande. Charlie Conde es mi nombre, les doy los muy buenos días, la bienvenida y por supuesto decirles que voy a estar acompañándolos hasta el mediodía junto a Cadena Infinito 91.1 para Río Grande y Tolhuin, 98.9 para la ciudad de Ushuaia, ahí en el fin del mundo, a orillas del canal de Beagle. Lo saludo a mi amigo que está en San Cristóbal, capital federal de la República Argentina. Ahí está mi amigo Julio Roberto Montarón. Para avivavoz.com.ar, integrante de Radio Cadena Radio SAG Argentina. Nos preparamos para transmitir el Mundial con el amigo Julio Roberto Montarón por acá, ¿eh? Todos los partidos de Argentina por acá, por satelitaradio.com.ar. De Capital Federal me voy hasta la Patagonia Norte, ciudad de Centenario. Muy buenos días, Kevin Erickson. ¿Tendrá algún parentesco con alguien sueco, Erickson? Se lo vamos a preguntar en el enlace de hoy. Cadena Deportiva, Estación Tropical, y dale con Cadena. Estación Tropical, Estación Deportiva, 103.5, ciudad de Centenario. Muy cerquita de Neuquén, vamos a estar repasando información de Neuquén. Todos juntos, junto con los amigos de La Nueva FM 97.3, Marco Fabián Millacowin, muy buenos días. Gracias Rodo McLaglan, a todos los amigos conectados a esta hora de la mañana. Mucha información para compartir en este día, pero también decirle que estamos aquí para acompañarte con lindas canciones, con buena música, vía streaming, vía internet, donde sea que estés, en la Argentina o en cualquier lugar del planeta. www.satelitaradio.com.ar. El contacto vía WhatsApp lo podés hacer a través del 2964-540786. Y la producción de cada mañana la vas a encontrar en el Instagram satelitaradio.org, de la mano de las maravillas de Magic Lab.

Con muchos amigos que nos hemos encontrado en la jornada de ayer. Sean todos ustedes bienvenidos. Y llegamos al viernes, y ya nos preparamos. Ya hubo un adelanto anoche, viste, le mando un cariño a Claudia, a Adolfito. Con Susi nos fuimos y compartimos un ratito en una cena. Nos charlamos la vida, ¿eh? Pero bueno, había que venir temprano, porque acá hay que estar muy temprano, hasta las 12, de 9 a 12, y de lunes a viernes. Con esta presentación y con la buena música, arrancamos la transmisión en vivo de este viernes 22 de mayo del 2026, satelitaradio.com.ar. Arrancamos con lindas canciones en esta mañana. 7 grados, 7 décimas la actual temperatura en Río Grande. Hace calor en Río Grande. Estamos transitando la última semana del mes de mayo. Un caballo sin nombre, el grupo América, década del 70. Qué linda música, lo disfrutamos y lo compartimos.

0: ¿Sabe qué día es hoy?
1: 22 de mayo. Un 22 de mayo de 1876, nace en Buenos Aires Leonora Acevedo de Borges, madre de Jorge Luis Borges, su lectora y traductora, quien murió en Buenos Aires el 8 de julio de 1975. Ese mismo día, pero en el año 2000, se celebra el Día Internacional de la Diversidad Biológica.

Qué lindo escucharla. Anita Ward, suena mi campana, 9 de la mañana, 18 minutos en toda la República Argentina. Música de los 70 para arrancar este primer tramo de la mañana. Lo primero fue el Grupo América. Un caballo que no tiene nombre, un a horse with no name. Hermoso para volver a escucharlo. www.satelitaradio.com.ar. A los amigos que se van sumando.

Muy buenos días para el amigo Rubencito Monsalve. Lo felicitamos por la brillante elección ahí en su ámbito, ¿no?, de los enfermeros profesionales. Tenemos representación gremial, para el amigo Plácido Poblete, para el querido Johnny Acosta, el Johnny de Citibus, el colectivero de La Comilona. Muy buenos días, Johnny. Para nuestra vecina Janina, de aquí del barrio de Las Aves. Para el amigo Curaqueo, que nos escucha desde la hermosa Santa Rosa. El amigo Horacito Alonso, muy despierto, muy temprano. Y desde la ciudad de Puerto Madryn, mi querido amigo Fernandito Sauer, el ruso. Amigos conectados a esta hora de la mañana. Excelente viernes retro. 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Ahí está, dice, streaming locucionar satélite radio. Y después contame cómo se escucha. ¿Cómo estamos saliendo por Cadena Infinito, querido Rodo McLachlan? Muy buenos días en la localidad de Tolwyn, en Ushuaia, 98.9. 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Compartimos tapas de diarios, los títulos de la información más destacada a esta hora de la mañana. Nos vamos a la ciudad de Ushuaia, nos vamos al diario Prensa. Qué bárbaro, viste, en el PDF diarioprensa.com.ar. Vas hojeando digitalmente. No lo hago habitualmente y el otro día me metí y estaba ahí. Hay un aviso muy importante por ahí, hojeando el diario Prensa. Muy buenos días a nuestra amiga Sandra Mayor. Con 8 grados 8 décimas la temperatura en el fin del mundo. Tierra del Fuego activó su primera inversión acuícola. La provincia firmó un convenio con la firma Bentónicos de Argentina, Sociedad Anónima, que apunta al cultivo de truchas, macroalgas y erizos de mar. El proyecto aparece luego que la legislatura modificara el marco legal que había frenado el avance de la acuicultura y de una fuerte oposición ambientalista. Atropellaron peatones y escaparon. Inquietante ola en Ushuaia, 3 casos en apenas 3 semanas. Se hace lo que no se debe hacer, ¿viste? Se hace lo que no se debe hacer. Cuando a vos te pasa algo de eso en la vía pública, vas conduciendo tu auto y te tocó que atropellaste a una persona, lo primero que tenés que hacer es bajarte y ayudar a esa persona. No te escapes. Siempre te van a ver, olvídate, siempre te van a ver. Y aparte que no es lo correcto. No solamente que alguien siempre te va a ver, sino que lo correcto es lo de buena gente, diría un amigo mío. Lo de buena gente es bajarte y ayudar a la persona que, bueno, lamentablemente o no la viste o se te cruzó. Vaya uno a saber la causa, la circunstancia de ese momento, pero vos lo que tenés que hacer es bajarte de tu auto y rápidamente acudir en ayuda de la persona que quedó tendida en la calle.

Bueno, el municipio analizará denunciar el incendio si se confirma intencionalidad. El foco ígneo se produjo en un sector lindero al relleno sanitario. No dice de dónde es, pero lo vamos a ampliar en un minuto. Participación fueguina en los Juegos EPADE, Tiziana Pastori. Se quedó con el oro en ciclismo, felicitaciones para Tiziana. Preocupación en la escuela primaria Juan Ruiz Galán en Ushuaia. Sin clases, sin calefacción y con temor por pérdidas de gas. Marche un gasista matriculado urgente. Lo mandamos a Nico de acá del barrio. Balance de la red sanitaria municipal en Río Grande. Superaron las 800.000 prestaciones de salud en los últimos 4 años. La ciudad cuenta con 15 dispositivos sanitarios y 191 profesionales. En los últimos años incorporaron nuevos espacios de atención, servicios descentralizados y dispositivos vinculados a salud mental y consumos problemáticos. Pasaron así los titulares de tapa del diario Prensa, el diario más austral del mundo editado en la ciudad de Ushuaia. Con la música del señor Steve Winwood, esto se llama

0: Nos vamos rápidamente a los títulos de etapa de Provincia 23. El diario de nuestro amigo Alberto Centurión. Buen día a todo el staff de Provincia 23. Tierra del Fuego avanza en un proceso de inversión acuícola. Y el otro titular destacado, la familia la están pasando muy mal. Iván Aíbars advirtió sobre el agravamiento de la crisis social en Río Grande. Mientras tanto, ayer lo mirábamos en un reel en redes sociales, satéliteradio.org, nuestro perfil en Instagram. Muy encendido lo vimos al diputado nacional Jorge Coqui Araujo. Cargó contra el presidente de la Nación, Coqui Araujo. Y denunció que la reforma de zonas frías es un negocio para las empresas. Milei no está bien y ustedes no lo cuidan al presidente, le dijo Jorge Coqui Araujo a Martín Menem, al presidente de la Cámara de Diputados. Milei no está bien, sostuvo el diputado Araujo. Y ayer transitábamos el centro de la ciudad de Río Grande y nos encontramos con una manifestación gremial. ¿Saben dónde? El hotel que está en Avenida Belgrano, esquina Rosales. Manifestación y retención en el Hotel Atlántida por deuda salarial. Claro, el que cobra, el que trabaja, quiere cobrar. Parece que había habido una demora. Por ahí nos vamos a estar contactando con alguien para que nos dé mayores precisiones al respecto. Alertó por incertidumbre portuaria Brisigeli en Ushuaia. Advirtió que el mayor daño de la polémica sanitaria es la imagen del destino Ushuaia. Y las tres últimas, dice Ramón Moncho Calderón, es peor que la pandemia y peor que el 2001, describió un escenario devastado para la hotelería y la gastronomía fueguina, en tanto que en Tolhuin el objetivo es potenciar las termas como nuevo emblema provincial. Angelo Fagnani confirmó un ambicioso plan para transformar a Tolhuin en un polo turístico invernal. Siempre es lindo ir a Tolhuin. Deberíamos darnos una vuelta por ahí. Ya se viene Donna Summer. Conado Histórica resolvió un paro nacional de una semana. La información destacada, que la información fluya siempre, www.satelitenoticias.com. Ahí están todas las tapas de los diarios. 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Disfrutamos de linda música. Ritmo Caliente, icónica, histórica, legendaria, se llamaba Donna Summer. La disfrutamos en la mañana de la radio 9:30 en todo el país.
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1: Mel Gibson revela la primera imagen de La Resurrección de Cristo y confirma la nueva fecha de estreno. Mel Gibson presentó el primer adelanto de La Resurrección de Cristo, secuela de la película La Pasión de Cristo, estrenada en 2004. El proyecto, desarrollado durante más de dos décadas, concluyó recientemente su etapa de filmación tras 134 días de rodaje en distintas ciudades de Italia, entre ellas Roma, Bari, Ginosa, Craco, Brindisi y Matera. La producción está dividida en dos partes. De acuerdo con el anuncio realizado por el actor y director, ambas películas modificaron sus fechas de estreno previstas. La primera entrega pasará del 26 de marzo de 2026 al 6 de mayo del mismo año. La segunda parte, inicialmente programada para mayo de 2027, fue aplazada hasta el 25 de mayo de 2028.
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las Sister Sledge, las chicas americanas. Todas las chicas americanas, la música que nos acompaña, 9:42 minutos en toda la República Argentina. Mirando las redes sociales, nos encontramos con que, bueno, este bono contribución para ayudar y colaborar por el tratamiento médico y cirugía para Tobías Robles. Informa a amigos, conocidos y familiares que el sorteo de bono contribución para Tobías Robles, derivado del Hospital Garrahan por distonía de torsión, problema genético, distonía de torsión, el mismo se posterga y se va a realizar el día 12 de junio por la red social Facebook. El Facebook Tatú Robles. A partir de las 18 horas, juntos es más fácil, es para darle una mano a Tobías Robles, al nieto del Tatú. Le mandamos un cariño grande a toda la familia. Desde aquí, desde la radio, la noticia deportiva tiene que ver con el mundo River. Y lo estábamos esperando, ¿no? ¿Para cuándo, joven? ¿Para cuándo? Nico Otamendi será nuevo refuerzo de River, pero ¿saben cuándo? Después del Mundial. Para todos los hinchas de River le digo que el próximo domingo desde las 2 de la tarde estaremos con la previa millonaria en el gran partido, en la gran final, donde se juega en el estadio Mario Alberto Kempes, el estadio que lleva el nombre del matador, el goleador de Belleville. Nico Otamendi jugará en River, está confirmado, el millonario llegó a un acuerdo con el campeón del mundo y cumplirá su sueño. El contrato sería por 18 meses.

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Títulos destacados de la información a esta hora de la mañana en www.satelitenoticias.com. La deuda que Milei no quiere pagar. Al gobierno se le vence un nuevo plazo judicial contra el ajuste en discapacidad. Amplia fotografía en la protesta. Personas con discapacidad protestando. Hoy son los arigatos por el robo a un remisero aquí en Río Grande. Y el tema de ayer, ¿no? Las boletas de luz que van a venir ahora. Perdón, las boletas de gas. La facturación por el servicio de gas, ley de zonas frías. El gobierno nuevamente volvió a ganar la pulseada gracias a algunos gobernadores del norte que están totalmente asfixiados económicamente en sus provincias. No hay reactivación de la economía. Y le dijeron a Milei, te acompañamos con esto. Las 15 provincias que podrían perder el subsidio al gas. Alineamiento automático y cesión de soberanía, Milei le abre paso a Estados Unidos en el mar argentino. Esto ya viene desde hace mucho tiempo, desde hace rato, cuando se instaló la tropa americana en Ushuaia, ¿se acuerdan?

Bueno, Racing empató con Caracas de local y quedó eliminado de la Copa Sudamericana. Para tristeza de mi amigo Huguito Cano, de mi amigo Dieguito Sadi, el Racing Club de Avellaneda. 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Nos vamos con la Calimba de Luna. Le decimos muy buenos días a nuestra podóloga oficial de la radio. Si no te funcionan los pies, no te funciona nada. Ayer tuve turno con la podóloga, no, una maravilla. Ando como en el aire, ando como levitando. Calimba de Luna, muy buenos días, Coti. 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Vamos a bailar con Calimba de Luna. Y seguimos disfrutando de clásicos de los 70, de los 80 y de los 90.

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2: 27 grados, la humedad de 65.
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1: 24 de mayo. 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
8: Deportes.
9: Viajar a Córdoba para ver la final del torneo Apertura entre River y Belgrano puede costar más de 600.000 pesos por persona. El encuentro, previsto para el 24 de mayo, ya genera expectativa en boleterías y agencias de viaje. Los hinchas de Belgrano, al jugar en casa, evitarán gastos significativos, mientras que los de River enfrentan costos elevados. Los pasajes aéreos desde Buenos Aires superan los 500.000 pesos. Y las opciones terrestres rondan entre 80.000 pesos y 120.000 pesos. Hospedarse en Córdoba también es caro, con precios que oscilan entre 40.000 pesos y 200.000 pesos. La venta de entradas comenzará el 19 y 20 de mayo. Las discrepancias económicas entre las hinchadas son notables, siendo un desafío adicional el cierre de reservas por la alta demanda.
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www.satelitaradio.com.ar, llegando a las 10 de la mañana. ¿Te acordás de A la vez que hoy es Friday night? La música que sonaba en aquellos años. Lo disfrutamos en la mañana de la radio. Ya me tengo que ir urgentemente al flash de noticias, pero antes, porque viste que al mediodía nos suele dar un poquito de hambre. Primero la quiero saludar a Emilia, una gran amiga de mamá Ofelia, que me escucha desde San Antonio Oeste. Hola Emilia, un cariño grande para vos, para tus hijas, para tus hijos, para tus nietos. Emilia descargó la aplicación, tiene 81 Emilia. Descargó la aplicación, una genia absoluta. Las amigas de mamá de hace 40 años, 50 años. 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

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Si vos decís, lo escuché en Mañanas de Radio. 10 de la mañana, 2 minutos, ya volvemos. Flash de noticias. Actualizamos la información, lo que pasa en la Argentina y en el mundo. Y en un ratito venimos con toda la música del rock nacional. Rock del nuestro.

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3: 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Nacionales.
4: Río Negro, el peronismo puso primera en la carrera la gobernación y el oficialismo teje alianzas para retenerla. El gobernador Alberto Bretilneck define su estrategia para mantener el cargo, aunque aún no anunció si será candidato. El PJ anticipó que irá con la roquense María Emilia Soria como candidata. La Libertad Avanza podría decidirse por un expro para encabezar la boleta.
3: Economía.
4: Retenciones, actividad y Fondo Monetario Internacional. El gobierno retomó la iniciativa, capitalizó los datos positivos y el mercado acompañó. Una serie de estadísticas y noticias favorables hizo crecer los activos argentinos tanto en el ámbito local como en el exterior. Esperan datos alentadores para este último día de la semana. Creció el empleo registrado a niveles previos al stock electoral, pero con menor calidad. En el segundo mes del año se registraron más de 11.000 puestos nuevos, pero a nivel interanual se expone una migración de asalariados hacia modalidades laborales de inferior calidad. La expectativa de Caputo con la reforma laboral. Quiebra de Sancor. 6 empresas locales y extranjeras compiten por comprar lo que queda del gigante lácteo. La justicia santafesina habilitó el proceso de venta de las unidades productivas y activos de Sancor tras declarar la quiebra de la histórica cooperativa láctea. 6 oferentes, en su mayoría empresas del sector, avanzan en negociaciones para adquirir el conjunto de la firma.
3: Deportes.
4: Franco Colapinto afronta la práctica libre del Gran Premio de Canadá antes de la clasificación sprint. Será hoy a partir de las 13:30 de la Argentina. En tanto la clasificación sprint se correrá a las 17:30. Mañana sábado la carrera sprint a las 13 y la clasificación a las 17. Y el domingo 24 a 70 vueltas la carrera a las 17 de Argentina.
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1: Javier Milei anunció una baja en las retenciones para el trigo, la cebada y la soja. Durante el aniversario número 172 de la Bolsa de Cereales de Buenos Aires, el presidente anunció que el gobierno bajará las retenciones para el trigo y la cebada de 7,5 a 5,5% a partir de junio de este año. Además, confirmó que a partir de enero de 2027, según los resultados de la recaudación, bajará entre 0,25 y 0,5% por mes las retenciones para la soja. Será de manera continuada hasta el año 2028 si nosotros reelegimos, declaró. Por otro lado, aclaró que bajarán retenciones a la industria automotriz, la petroquímica y maquinarias. Quiebra de Sancor. 6 empresas locales y extranjeras compiten por comprar lo que queda del gigante lácteo. 6 oferentes compiten por comprar los activos de Sancor, la cooperativa que recientemente pidió su propia quiebra tras arrastrar una deuda de 120 millones de dólares y años de crisis financiera y productiva. Según pudo saberse, la mayoría de los interesados son empresas lácteas que ya habían tomado contacto con Sancor cuando surgieron los primeros rumores de quiebra el año pasado. La propuesta es que el que compra, compra todo, comentaron a la prensa.
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10 de la mañana, 16 minutos en toda la República Argentina, 18, 6 grados en la actual temperatura. En Río Grande hace más temperatura que en Viedma. 6 grados 6 décimas la actual temperatura en Río Grande, con cielo mayormente nublado, con el viento del sudoeste a 19 kilómetros. Bueno, la claridad, el amanecer tuvo lugar en esta parte del sur de la Patagonia Argentina alrededor de la hora 9:23 minutos. En tanto que la luz de día, la claridad natural, se va a extender hasta la hora 17:32 aproximadamente. 3 grados 3 décimas sobre cero es la sensación térmica en Río Grande, con cielo mayormente nublado, con una expectativa de unos 9/10 grados. Un excelente día, una excelente jornada. Excelente condiciones climáticas la que tenemos hoy, este viernes. Este viernes retro con música nacional. Say no more. Le mando un cariño grande porque ya está rondando, ya está transitando las calles de la ciudad. En el trabajo diario, nuestra querida amiga Claudia Rodríguez. Hola Claudita, muy buenos días. Quiero saludar también al amigo Horacio Hernández, que me había prometido que iba a venir. Por ahí, por razones laborales, no pudo hacerlo, pero tenemos una actividad este fin de semana, por eso lo contactamos a nuestro amigo. ...2964-5407-86... Saludo a los amigos de La Comilona. Mañana hay juntada, somos como 20... Es que estamos de cumpleaños, estamos de festejo.

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0: Compartimos lo que ocurrió un día como hoy, un 22 de mayo en la Argentina y en el mundo. El Cabildo Abierto, claro, ya arrancaba en el 1810. Ya empezaban a moverse algunos muchachos. Cabildo Abierto en la ciudad de Buenos Aires. La reunión extraordinaria se convoca de urgencia ante la gravedad de lo ocurrido en España. La monarquía ha caído en manos de Napoleón y queda en entredicho la autoridad del virrey Baltasar Hidalgo de Cisneros. Chocan dos posiciones. Una sostiene que el virrey debe seguir en su cargo. La otra plantea la formación de una junta de gobierno. El obispo Benito Lue argumenta en favor de Cisneros. Juan José Castelli aboga por una nueva autoridad hasta tanto el Fernando VII vuelva al trono. Cornelio Saavedra, jefe militar de Buenos Aires, propone delegar el poder en el Cabildo. Se vota la destitución del virrey por 155 votos contra 69 y se acepta la moción de Saavedra. El Cabildo pasa a debatir cómo se compondrá el órgano de gobierno.

recordando cuando un 22 de mayo, pero de 1960, Chile sufre un terremoto devastador, el terremoto de Valdivia. En la madrugada del día anterior se registra un sismo en Concepción que anticipa el cataclismo de Valdivia. Su magnitud es de 9.5 en la escala de Richter, el número más alto jamás registrado, y dura 10 minutos. Unos 400.000 kilómetros cuadrados se ven afectados entre Talca, en el centro del país, y Chiloé, al sur. A los pocos minutos se produce un maremoto que afecta a toda la zona entre Chiloé y Concepción. El volcán Puyehue entra en erupción y cubre de ceniza el lago del mismo nombre. Mueren unas 2.000 personas y se ven afectados 2 millones de habitantes. Lo recuerdo como si hubiese sido ayer, en el año 1976. Claro, yo vendía el diario Río Negro y me enteraba de todas las noticias. Me enteré, por ejemplo, del asesinato de Oscar Natalio Ringo Bonavena, uno de los más populares boxeadores argentinos, el hombre de Parque Patricios, el hijo de Doña Minga. Ringo Bonavena es asesinado en Reno, Nevada. Había nacido en 1942. Su popularidad se afianzó a partir de su duelo con Goyo Peralta en el Luna Park. Incursionó en la música con la canción Pío Pío. Peleó con Joe Frazier y Muhammad Ali. Se instaló en Nevada, contratado por Joe Conforte, dueño del burdel Mustard Ranch. Un guardaespalda de Conforte llamado William Ross Brimmer le disparó a Bonavena en medio de una disputa del boxeador con su antiguo patrón. A Ringo lo velaron en el Luna, en una de las primerísimas concentraciones populares desde la erupción 2 meses antes de la dictadura. Ese mismo día, en Sudáfrica, en Johannesburg, como decía Cherkis, ¿te acordás? Johannesburg. Horas después del asesinato de Oscar Natalio Ringo Bonavena, se produce una de las peleas épicas de la historia del boxeo. Nuestro argentino, nuestro Víctor Emilio Galíndez, sale a defender su título de los medios pesados de la AMB en Johannesburgo ante el estadounidense Richie Cates. En el tercer round, un cabezazo de Cates le abre la ceja derecha al púgil argentino. Galíndez se mantiene en pie, pese a que no se puede frenar el sangrado. Durante toda la pelea, épica, inolvidable, durante toda la pelea se limpia la herida con la camisa del árbitro Stanley Christodoulou, que queda manchada de sangre. A falta de 10 segundos logra noquear a Richie Cates y mantiene su corona. Mientras le cosen la herida, en el vestuario le informan de la muerte trágica de Ringo Bonavena, que le habían mantenido en secreto hasta entonces. Ah, la camisa del árbitro de Stanley Christodoulou se exhibe aún hoy en el Museo de Boxeo en Sudáfrica. Le digo feliz cumpleaños a un número, un número uno del mundo total del tenis. Un día como hoy, pero de 1987, está cumpliendo 39 hoy el gran Novak Djokovic. Nació en Belgrado, uno de los grandes tenistas de la actualidad y de la historia del mundo del tenis. En plena hegemonía del duelo protagonizado por Roger Federer y Rafa Nadal, pudo lograr lo que sus pares, conquistar los 4 torneos grandes y ser número uno del ranking mundial. Se quedó con el Open de Australia en 10 ocasiones. Es heptacampeón de Wimbledon y tricampeón del Abierto de los Estados Unidos. En pleno apogeo deportivo, descubrió que es celíaco y debió cambiar su dieta. En 2022 quedó envuelto en la controversia por su decisión de no vacunarse contra el coronavirus, lo cual derivó en un litigio con las autoridades de Australia cuando viajó para defender su título de campeón. Finalmente, a Novak Djokovic no lo dejaron ingresar a Australia, regresó en el 2023 y ganó el torneo por décima vez. Las cosas que pasaron un día como hoy, 22 de mayo, Día Internacional de la Diversidad Biológica. Lo disfrutamos, lo compartimos aquí en Mañanas de Radio. ¿Te gustan el Patricio Rey y los Redonditos de Ricota? El

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0: 10 de la mañana, 40 minutos en toda la República Argentina. Llegamos con mi familia a San Antonio Oeste en el año 1979. Coti había llegado antes, pero con papá y mamá llegamos y nos encontramos allí en el Hotel Americano, en pleno centro de la ciudad de San Antonio. Y ahí conocimos las primeras personas que conocimos. Está el señor que está del otro lado de la línea y que hoy está de cumpleaños, Marcelito Mach. Buen día.
1: Hola, buenos días. ¿Cómo andás, Charlie? ¿Todo bien?
0: ¿Cuántos años cumplís, Marcelito?
1: 64.
0: Pibe, esto recién comienza.
1: Un pibe. Cuando te conocí yo tenía 14, así que era un niño.
0: yo tenía 14, vos era un poquito. Vos me llevabas a los bailes, ¿te acordás?
1: Sí, cómo no. Yo era el patobico tuyo.
0: Claro, vos me tenías que cuidar porque yo era el que cargaba las heladeras en el Hotel Americano.
1: Pero por supuesto, de ahí nos conocimos.
0: ¿Dónde estás, Marcelo?
1: Lindo recuerdo, sí.
0: Qué lindo recuerdo. ¿Dónde estás, Marcelo? ¿Dónde estás ahora? ¿En las grutas?
1: Sí, en este momento estoy en las grutas. Ya se volví hace unos 15 años más o menos.
0: Ajá.
1: Estuve en Bariloche. Y por el valle y en Bariloche estuve. Así que ahora ya me volví y me establecí de vuelta en las grutas.
0: ¿Ya fuiste a trotar por la playa y ahora estás elongando?
1: Estoy elongando, estoy haciendo abdominales en estos momentos.
0: ¿Con quién pasás este día tan especial? Feliz cumpleaños, amigo querido.
1: Mira, en este momento estoy con mi viejo, una de mis hijas, y ahora a la tarde viene el resto con las nietas.
0: ¿Cuántas nietas tenés?
1: Nietita tengo, de 12, 9 y 5.
0: Ah, mirá, qué lindo. Bueno, Marcelo, no nos pudimos ver en el verano por esas cosas, no nos pudimos ver en el verano.
1: No, es un problemita de salud mío que no me permitía salir. Sí.
0: ¿Cómo estás ahora?
1: Bien, ya estoy de vuelta en carrera, che, como quien dice.
0: Rectificado el tengo motor, todo nuevo. Qué grande. Bueno, te queríamos saludar desde acá, desde la radio. Esto lo hago todas las mañanas, amigo, y me conecto con... No, me están escuchando desde el Puerto del Este. Hay amigos que dicen que trabajan, pero se la pasan escuchando la radio. Y desde Viedma te saluda Fabián Albertito Fernández, el gordo Albertito, ¿te acordás? El de la otra
1: cuadra. El gordo Albertito, sí, bueno, che, gracias por acordarte y la gente te saluda ahí. Muchas gracias, ¿eh?
0: Bueno, que los cumpla muy feliz. Siempre un gusto volver a hablar contigo y otro día extendemos un poquito más de tu actividad que cuando me la contaste yo digo, mirá qué interesante lo que hace Marcelo. Pero bueno, Marcelito, feliz día de cumpleaños, amigo.
1: Sí, gracias, muy amable, te quiero mucho, ¿eh?
0: 47 años nada más que nos conocemos, que sean por 47 más, dale.
1: Ojalá, ya te oiga. Gracias, viejito, gracias por acordarte.
0: Feliz cumpleaños, Marcelo Mach, un amigo de la vida, pasaba por acá por Mañanas de Radio en el día de su cumpleaños. Y yo le digo a Marcelo, tirá para arriba, siempre. Miguel Mateos, ¿te acordás?

Año 1983, dúo pastoral, Miguel Ángel Erauskin, Alejandro de Michele, y compartíamos música nacional. A 5 minutos de llegar a la hora 11, habíamos intentado hacer comunicación con la señora Rocío Piñero, pero eso lo vamos a hacer la próxima semana seguramente. Qué lindo saludarlo al amigo Marcelito Macho hoy en el día de su cumpleaños. Le digo muy buenos días en el Golfo más azul del continente a mi querida amiga Judith Xu. El amigo Alejandro desde Viedma, la gente linda de Rodacar, nos dice que en Viedma está más caro el menú. Ronda los 15.000 pesos. El amigo Fabián Fernández me dice, mandame el menú de la bondiola a la pizza con fideos. Es lo que hay hoy en el Zara, acá en Río Grande.

A través de Cadena Infinita 91.1 en Río Grande y Tolwin, 98.9 en la ciudad de Ushuaia. Te dije, ¿no? 98.9 en Ushuaia. ¿Cómo está el clima en Ushuaia? Si acá hace calor, tuve que bajar el calorama. Estaba a piloto, tampoco viste que... Hay que aprovechar para abrir un poquito las ventanas. La ventilación, 6 grados. Perdón, esto es Río Grande. ¿Pero qué pasa? Porque me pongo a bailar hula hula. En la ciudad de Buenos Aires, donde toman esta transmisión los amigos de avivavoz.com.ar, 9 grados la temperatura en Capital Federal, desde el barrio de San Cristóbal, avivavoz.com.ar, que mañana también se prende a Sabatino a las 7 de la tarde. Ah, no, fin de semana acá trabajamos en la radio. Es un emprendimiento de radio digital, satélite radio, donde intervienen varias personas. Le digo, ¿cómo está después del festejo a mi amigo José Rico Guerrero? Ayer cumplió 45 años. ¿Cómo está Marco Fabián Cachito Millacahuín? A él le encantaba Javier Martínez Manal. No le toqué.

0: Para Fabián Fernández, que me escucha desde la capital de la provincia de Río Negro, ciudad de Viedma, a orillas del Río Negro.
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0: Le mando un cariño grande a mi amigo Cristian Flamerique. Al amigo Javier Beco, que debe andar ahí recorriendo la costanera de Viedma. Ya se cruzó para Patagones, ¿viste? Ciudad de emblema, ¿cuántos años tiene la ciudad de Patagones? Alguna vez fuimos ahí a visitar a un amigo. Néstor Bazzani se llamaba, se llama.
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0: De la pizzería Cuarteta, no me lo olvido, comimos un montón de pizza.
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0: En Río Grande, perdón, en Ushuaia, dije la temperatura en Ushuaia. ¿Cómo está el clima en la ciudad de Ushuaia?
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0: 8 grados la actual temperatura en Ushuaia, con el viento sudeste a 38 kilómetros.

0: 11 de la mañana en toda la República Argentina. Che, ¿qué pasó con Fito Páez? Presentó su nuevo disco, nuevos temas. Fito Páez tuvo que calmar a sus fans por apartarse de sus hits.
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0: Claro, querían que cante, viste.
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0: ¿Quién dijo que todo está perdido?
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0: La del 63, Capitán Piluso. Te lo cuento en un ratito, 11 de la mañana en toda la República Argentina. Nos vamos con el último del rock nacional en esta hora. Nos esperan con un costillar en Viedma. Allá vamos. ¿Lo puedo invitar a mi amigo Javier Beco? Me parece que esto se está yendo de mambo. Estamos perdiendo el control. Versión en vivo. Miguel Mateos, ¿te acordás en el 85? Miguel Mateo y Sas, Rocas Vivas. 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
3: Sin margen para más polémicas, el gobierno brega por suavizar las críticas de la iglesia en el Tedeum. Petovelo y Quirno convocaron a García Cuerva junto al nuevo secretario de culto. Buscan acercar posiciones con el arzobispado en un momento social y económico complicado de cara a la misa del 25 de mayo.
2: Política.
3: Macri le respondió a Martín Menem, dijo que Milei se ve a sí mismo como un profeta y habló sobre una candidatura. El expresidente participó de un foro en la Universidad Austral junto a los exmandatarios Julio Sanguinetti de Uruguay y Felipe González de España. Sobre el clima interno del gobierno señaló que existe mucha intolerancia a la crítica.
2: Economía.
3: La actividad económica repuntó 3,5% en marzo. Tras la caída de febrero, el estimador mensual de actividad económica, EMAE, tuvo una variación interanual de 5,5% según el INDEC. Caputo apuesta a un mayor dinamismo desde junio.
2: Sociedad.
3: Preocupación por Christian Petersen. El chef tuvo que ser internado nuevamente. Según pudo saberse, el referente gastronómico asistió en el hospital alemán luego de un cuadro que alarmó a su entorno. Hasta el momento no se emitió ningún parte médico.
2: Deportes.
3: River tiene en la mira a otro campeón del mundo, además de Otamendi. El millonario planea la próxima temporada y tiene en carpeta a otro de los héroes de la escaloneta. El elenco de Núñez volvió a contactarse con Thiago Almada para consultar su situación en Atlético de Madrid y saber si tiene intención de regresar a la Argentina, según informó la prensa.
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11 de la mañana, 11 minutos, la Delio Valdés, Inocente, versión en vivo. Ivonne, la colombiana, la chica de las bandanas, su gran éxito de todo este tiempo. 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
0: 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Quiero saludarla, está en la ciudad de Buenos Aires, me dijo el barrio, si me lo escribís mejor, querida Rocío Piñero, te saludo desde tu querido y entrañable Río Grande, que tiene una temperatura fantástica. El próximo lunes será alrededor de la hora 10:30, vamos a estar en conexión con Rocío Piñero, que vamos a hablar de educación financiera. Experta en finanzas, oriunda de Río Grande, pero se nos fue para los Buenos Aires. 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
0: 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Y 17 en toda la República Argentina. 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
0: Me dice mi amigo Edu Quintero, el responsable de Pasta Nostra. Conde, no me dice ni Carlos, ni Charlie, ni nada. 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Excelente viernes, querido Edu.

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1: Proyectan realizar el primer Japón en Santiago del Estero y consolidar un histórico vínculo cultural con el país oriental. Benjamín Dalale, junto a representantes de la cultura japonesa, presentó este novedoso proyecto en Santiago del Estero, con el objetivo de fortalecer los lazos culturales entre Santiago y Japón. Referentes de la Fundación Cultural Japonesa, autoridades del Jardín Japonés y representantes de Toyota Argentina anticiparon lo que podría convertirse en uno de los eventos culturales más importantes de la provincia, el Festival Japón en Santiago.
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11:25 de la mañana en toda la República Argentina. 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Muchas gracias a la gente linda.

0: 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Tengo un saludito que me llega desde mi querido San Antonio Oeste. Me cuentan que está muy confusionado, Sao. Es un lugar muy tranquilo, San Antonio. Nunca, siempre reina la calma por sobre todas las cosas. Pero esto nos dice una oyente directamente desde el golfo más azul del continente. Se llama Judith Xiu y la saludo y le digo: hola Judith, buen día. ¿Cómo está todo en Sao? A ver.
1: ¿Qué haces, Charlie? Hoy, San Antonio está divino, una temperatura de 9 grados, soleado, hermoso, hermoso.
0: ¿Escucharon la voz de locutora que tiene mi amiga Judy Xiu? Judy, por favor, va de nuevo.
1: ¿Qué haces, Charlie? Hoy, San Antonio está divino, una temperatura de 9 grados, soleado, hermoso, hermoso. Nos está regalando unas mareas altas preciosas. Y bueno, y hoy el pueblo, ¿cómo está? Bastante revolucionado porque hay una audiencia pública por el tema de los proyectos de gas y de petróleo. Así que bueno, hay vallados, hay policía por todos lados. Está como medio complicado y medio raro. No estamos acostumbrados en el pueblo a ver vallado y presencia así policial tan importante. Pero bueno, la verdad que bueno, no estuve en la audiencia pública porque estoy trabajando, pero se desarrollan tranquilas hasta ahora.
0: Es grande, Judy, querida. Cariño grande para Elsa, para la Rochi, para mi amigo.
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Acabo de ver una entrevista que le hicieron a Phil Collins. Te tenés que afeitar, Phil, dale. Le dio una entrevista a la BBC de Londres. El otro día apareció en muletas, se sostiene, se mantiene, camina, se traslada en muletas. Apareció en una fotografía junto a su gran amigo Rod Stewart. Tengo un saludito que nos llega desde Capital Federal, www.satelitaradio.com.ar. El próximo lunes es feriado, pero me dice la especialista en finanzas e inversión financiera, educación financiera, se llama Rocío Piñero. Desde acá de Río Grande, desde el norte de la isla, me envía un saludito y una invitación para todos.

0: acercándonos ya al final de los últimos 20 minutos de programación aquí en la radio, los últimos minutos de Mañanas de Radio. Te recuerdo que estamos de lunes a viernes a partir de la hora 9 y nos quedamos hasta el mediodía compartiendo lindas canciones, muy linda música. Espero que sea de su agrado el recorrido musical que hacemos durante toda la mañana. La invitación de Rocío Piñero. Rocío, querida, buen día.
1: 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Te esperamos.
0: Nada más y nada menos.

encontrará en San Antonio, se encontrará en Viedma. Mi querida amiga Susana Arguitu, Susi Arguitu. Otro cariño grande, pero para el Valle Medio, mi querido Chuele. Para todos los amigos de la promo 77, mis compañeros de la escuela número 10, Basilio Villarino, sobre calle Alsina. Del primero al último, en nuestro recuerdo por siempre, Gordito Bonavita, Sandrito Morón. Y le mando un cariño grande a Silvia Di Luciano. Y yo no sabía que estabas en Chuele, me mandó una foto, tremenda foto. Afuera de la panadería de Salas, frente al Hotel Americano. Hablábamos con Marcelito Macho y en su día de cumpleaños. Las cosas que hicimos en esta mañana.

Bueno, con respecto a lo que nos comentaba recién Judith Xu desde San Antonio Este, el tema de la audiencia pública, el control policial, el cerco policial, las medidas de seguridad, policía por todos lados. Es una audiencia pública con gente de afuera para embarrar la cancha. Es al sur de las grutas y en Sierra Grande, el tema del GNL. Bueno, no le consultaron nada al pueblo, obviamente. Cuando se trata de negocios, la cuestión va por otro lado. Y dice, y después va a pasar como al PAT, que nadie controla el tema ambiental, que es lo que más preocupa, claramente. Las cosas que pasan acá, allá y en todas partes.

Pedraza, para el Rodo McLaglan, para Lalo Cárdenas, para el Pitu Sauer, que está trabajando incansablemente en el área de obras sanitarias, para Mabel Ríos, para mi amigo César Bertarini, que el sábado próximo pasado nos cantó unas canciones tremendas, para mi querido amigo el Tincho Martín Romero de RadioDeLaCosta.com, para el Bicho Quintana, mi amigo profe de tenis, para Miguelito, el hincha de River, que siempre está presente en la previa millonaria, para Claudita Lorena Rodríguez, para Pato, la que cuidaba a mamá en el hogar ahí en el Boulevard Malvinas, del otro lado de la vía, en mi querido Sao, para Carlitos Larroudé, en el partido de La Matanza, para Carlitos Fares desde Santa Fe, alta fiesta, para Esteban y Claudia, que se vienen mañana a compartir el cumpleaños de Claudia, a festejar una nueva vuelta al sol. Qué lindo esto de IQ. Promesas.

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2: Mil cosas, el nuevo viaje musical de Gabriela Folch. Una melodía que abraza las emociones a no expresadas, a donde lo sentido y lo callado se entrelazan en una danza de sinceridad y melancolía. Sin dudas, este nuevo sencillo promete ser un favorito entre sus seguidores y un paso más hacia la consolidación de su estilo único dentro de la escena musical.
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5: Ozzy Osbourne volverá a convivir con sus fans a través de un avatar digital. Un avatar digital interactivo de Ozzy Osbourne se encuentra actualmente en fase de desarrollo a través de la empresa Hyperreal, según se anunció durante el panel Ozzy Osbourne and the Osbourne en la Licensing Expo 2026. El proyecto forma parte de una serie de iniciativas vinculadas al legado del músico, en las que también participa su familia. Durante el evento, Jack Osbourne, hijo del artista, explicó que la iniciativa busca recrear lo que definió como el ADN digital de Ozzy Osbourne, incluyendo su voz, imagen y movimientos. Según sus declaraciones, el sistema pretende integrar estos elementos en una representación virtual del músico. Jack Osbourne señaló que la tecnología empleada permite un alto nivel de precisión en la recreación digital. En sus palabras, el avatar digital podría existir de forma permanente en entornos computacionales.
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mandaba otro. La verdad que estoy muy contento de siempre de reencontrarme con los viejos amigos y en verdad lo que quiero significar cómo la radio une las distancias, ¿no? Cuántos tiempos compartidos juntos al tenis, pero no diga que no jugábamos bien, porque jugábamos bien y le dábamos todos los días. Che, bueno, la verdad que es un honor escucharte, es un orgullo. La verdad que salí muy bien, tenés mucha oratoria y eso es importante, es como que reflejar las cosas en tiempo real, la verdad que muy bien. Un abrazo, amigo.

Un honor para mí poder hacerles compañía aquí en la radio, como en cada mañana. Mañanas de radio. 20 años en la radio, 20 años acompañándote desde el lado del micrófono. Como siempre, un gusto poder saludarlos, poder contarles lo que pasa en Tierra del Fuego, en la Patagonia, en la Argentina y en el mundo. Siempre acompañado de una música que me acompaña desde hace 40, 45 años. Y como yo digo, con esta música no se puede, no hay forma, ¿me entendés? Gracias, el saludito de Susana Arguitu, desde mi querido, desde Viedma, una amiga de mi querido Sao, para Fabián Fernández, para Luchito Ojeda, para el Luchito Barnes, para Marcelito Macha, hoy en su día de cumpleaños. Gracias por el saludo desde Capital Federal, Rocío Piñero. El lunes voy a estar hablando con ella de educación financiera. No nos enseñaron en la secundaria educación financiera. Mal ahí por el sistema educativo. Aprendimos a los ponchazos, ¿viste? Los asientos de contabilidad y nada más. Porque no me acuerdo quién era que nos enseñaba contabilidad, ¿te acordás? Fabián, vos te tenés que acordar en el comercial. Yo lo tenía en física, Yamil Canje, ¿viste? No. Yamil no. El Yamil no se jodía, ¿entendés? Sit down. Es el mediodía en toda la República Argentina. Me tengo que ir. Me tengo que ir, los tengo que dejar. El reencuentro el lunes 25 de mayo. Vamos a comer un locrazo acá en la radio. Gracias por la invitación a los amigos de 106.7 FM Austral. Gracias Marco Fabián Villacagüín. Gracias Rodo McLaglan para Río Grande, Tolwin y Ushuaia, Cadena Infinito. Gracias en Centenario 103.5 Kevin Erickson. Gracias en la Capital Federal desde el barrio San Cristóbal a vivavoz.com.ar. A todos, gracias, gracias, gracias, muchas gracias. Nos vamos con el más lindo, Down Under, los Men at War. Es el himno de Australia, nada más y nada menos. Por siempre, Men at War. 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Me retó la podóloga, no les conté. Me subió y me bajó. Para la muñeca, para la Pequi Castillo, nuestras mascotas, para el Ceniza, ustedes vieran lo que es el Ceniza, el gatito mascota de la familia, de los Silva Sureda Conde. Charlie Conde es mi nombre, desde Río Grande, al norte de Tierra del Fuego. Les hice compañía, muchas gracias por haberme permitido hacerles compañía. Desde Río Grande para todo el planeta, satelitaradio.com.ar. Por siempre, Down Under. Excelente fin de semana largo para todos. A disfrutarlos plenamente porque este día es único, es irrepetible. Vivilo plenamente. Disfrutá con amigos, llamá a tu amigo. No te llamas, llamalo igual. Tenés ganas de hablar con ese amigo que... Che, ¿qué será la vida de...? La voy a llamar a mi amiga Susana Arguitu, que hace 40 años que no sé nada de ella. Nos llamamos con el amigo Fabián, el gordito Albertito Fernández. Hoy me enteré que se llama Nelson. Candidato en la lista ahí en la Universidad de Comahue. Aguante el gordo Albertito. Cañón para Fanny en Sao. El reencuentro el próximo lunes. Ah, y no te olvides. No te olvides, amiga. No te olvides, amigo. De ser el sol que brilla.
o el espejo que lo refleja. Gracias, buen fin de nos reencontramos.

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5: Enojo de Milei por una interna que cruzó los límites y dejó al descubierto el desorden en la gestión, pese a los esfuerzos estériles del presidente por sostener el equilibrio entre las tribus. En Casa Rosada cuestionan la exhibición del tema y detectan un desgaste en los mecanismos de contención.
4: Política.
5: El peronismo cierra filas en provincia de Buenos Aires para reclamar por la zona fría y se prepara para presionar en el Senado. Desde Kicillof, intendentes y dirigentes cuestionaron la modificación hecha por diputados y apuestan a intervenir para no avanzar en su sanción definitiva. El gobernador amenaza con ir a la justicia.
4: Economía.
5: La principal empresa candidata a quedarse con la licitación de la hidrovía se reunió con el embajador de Estados Unidos. Según describió la propia Han de Nul, directivos globales de la firma belga mantuvieron un encuentro ayer con Peter Lamela, representante diplomático de Estados Unidos en el país.
4: Tribunales.
5: Falsa médica.
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0: Hola, hola, hola, hola, ¿qué tal? ¿Cómo le va? Buenas tardes, buen viernes para todos, viernes 22 de mayo de este 2026. Aquí estamos con todas las ganas para disfrutar buenas canciones hasta la hora. Hasta la hora 16.
1: Nada más, todo esto tenía que pasar. Gracias, caja de empleados.
0: 8 grados 2, la temperatura actual en la ciudad, humedad del 75%, presión 1001.6 expresados hectopascales, viento del sudoeste a 10 kilómetros, visibilidad de 30 kilómetros.
1: ¿Cómo va girando hoy?
0: Como todos los viernes, viernes de rock nacional. Buena música hasta la hora 16, 2964-56-26-19. Te comunicas, bueno, y ahí nos dejas lo que tenés ganas de escuchar, de lo más viejo a lo más actual. Sabés que todo pasa por esta tarde de radio. En el comienzo, Villanos, los Tipitos, Vicentico, ahora los Piojos, y así vamos a seguir. Llega una muy buena versión, un tema viejito hecho por los Cafres. Con esto vamos a abrir, llegan los Cafres y Singa Mulán. Señores, hasta la hora 16 no despegamos del dial.

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Llega Ciro los Persas con Mírenla.

Si no lo persa con Mírenla. 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

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Viernes Rock Nacional hasta la hora 16.

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0: matando Hernán.
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Famoso Único Compuesto, 40 minutos de la hora 14 en todo el país, 2964-56-2619. Te comunicas y nos digas lo que tenés ganas de escuchar. 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

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Catorce minutos y la hora 15 en todo el país hasta las 4 de la tarde. Vamos con buena canción.

en la música Pierre con Sacrificio Rock and Roll. 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

Señoras y señores, ha sido una noche maravillosa. Muchísimas gracias. Son un público exquisito.

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0: Sonido bien tropical en la tardecita, con mucho ritmo especialmente para vos. 28 minutos de la hora 18, con canciones bien tropicales y moviditas, como para que vayas haciendo la previa de lo que va a ser esta noche seguramente. Están los amigos que están por allí en casa, algunos recién por salir de trabajar, otros ya salieron temprano.
1: Entretenidos con los tuyos.
0: Mis amigos que están en contacto cada día y dicen que están escuchando la radio por así, a través de la 91.1, un gran abrazo para ellos. A todo el plantel de la ciudad de Ushuaia, 98.9. ¿Cómo están todos nuestros oyentes en Ushuaia y en Talwi?

Vamos a ir saludando de poquito a todos nuestros comerciantes, la gente de Ecoferia. ¿Cómo están los chicos de Ecoferia? 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Arrancaron a la hora 18 y van a estar hasta la hora 20 en la calle 12 de octubre del barrio. Así, Fabi, ¿cómo estamos? Vamos a seguir recorriendo también y, por supuesto, saludando a la gente de Polirrubro Villa Nevada. ¿Cómo están los chicos de Villa Nevada? 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

0: ¿cómo está? ¿Qué le podemos dedicar, doctor? ¿Qué canción le podemos dedicar?
1: Hola, amigo, buenas tardes.
0: ¿Cómo está usted? ¿Qué se cuenta?
1: Venía usted ahí atrás, ¿no?
0: Sí. Se estaba siguiendo los pasos. Solo que venía medio camuflado, ¿eh?
1: Creí que era una moto.
0: Ah, vos creías que era una moto. Bueno. Entonces está bien el camuflaje.

0: a enviar el saludo para nuestros amigos que están siempre conectados y nos van a hacer saber que van a estar pidiendo distintos estilos, distintos ritmos, desde las cachacas hasta alguna canción que seguramente vas a empezar a pedirlo, algún ritmo especialmente que vamos a tener para todos los románticos que están por allí. ¿Hay cachaqueros escuchando la radio? ¿Hay taxistas enamorados? Aquí apareció un taxista enamorado. Muy bien. Una taxista enamorada. ¿Está escuchando la radio? Mirá que tengo oyentes taxistas en Río Grande, en Ushuaia. Un saludo. Trabajando, atareado, muy atareado todo el plantel. Y hablando de plantel y hablando de románticos, vamos a ver si nos saludan ya en esta tardecita.
1: Buenas tardes, buen viernes para todos y todas. Aquí estamos preparándonos para esta noche con todo. Hoy nos toca guardia.
0: Ah, mira.
1: Así que aquí vamos a estar firme como rulo estatua.
0: Sí, señor, ¿cómo?
1: Saludos. ¿Cómo anda la banda?
0: ¿Cómo está la bandurria? Ya despertaste la fiera. El lavandurria allí en Río Grande ya te está escuchando, ¿eh?
2: Vos sabés que pones el chili.
0: Y ya tú sabes. ¿Qué es lo que provoca en vos el chili?
2: 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Y arranco.
0: Está perdidita mi amiga, hace rato que no. Antoñito, ¿cómo estás? Me muestra un pedazo, Antoñito, ¿eh? Mirá el pedazo de Antonio.

0: le va, ingeniero? ¿Cómo anda? 5 grados por acá, ¿eh? Está linda la noche.
1: Para.
0: Así que estás de guardia otra vez vos, Juanca, esta noche.
1: Sí, otra vez la casa libre.
0: Cuidado con eso. No hay que avisar cuando vos estás de guardia.
1: No, no, no.
0: Esa voz melodiosa. Esa voz melodiosa.
1: ¿Cuál dice usted esa?
2: ¿Te estoy?
3: Muestra.
2: No, no, no, no, yo no estoy perdida. Ando acá, como siempre, en calle. Estoy acá, estoy allá. Voy, vengo, entro, salgo, entro y así. Así, pum, pum, pum.
4: Puedo estar sin ti. ¿Qué me estoy?
1: Escucha, escucha, escucha.
2: ¿Te estoy? Escuchando, me pones escuchando, me pones escuchando, sí, te escucho. Hola, Robo, ¿cómo estás? ¿Tanto tiempo?
1: Melena, teléfono para vos.

0: César Fruit, César Fruit con promociones, presentando este bloquecito romántico para el cachaquero Raúl Barcena, que está bailando ahí con una sandía. En una mano tiene 5 o 6 bananas, en la otra tiene 2 paquetes de remolacha con acelga.
1: Juanca, ese especial para tu chulengo.
0: Al corte me está mostrando, me está enviando una imagen exclusivamente de un pedazo de pechito de cerdo. Luis Alfonso en Presidencia Roque Sáenz Peña estuvo un tiempo. Mirá vos cómo me lleva en la mente al chat. Rodolfo está pidiendo un tema para los chaqueños, ya se viene Rodo. Luis Alfonso está escuchándonos a través de la 98.9. Mucha audiencia últimamente gracias a la 98.9, Rodo, ¿eh?
1: Juanca, es especial para tu chulengo.
0: Me prohibió el doctor comer carne. Me prohibió el doctor comer carne.
2: ¿Qué ha cambiado? ¿Qué? Yo estoy mejor. Aquí tengo poco tiempo.
1: Mucha audiencia últimamente gracias a la
0: 98.9. Que te aprovechemos ya que tenés tiempo. ¿Qué podemos hacer? ¿Cuánto tiempo tenés? Decime primero y principal, ¿cuánto tiempo tenés?
2: Aprovechame que tengo poco tiempo, que tengo que seguir chambeando.
0: ¿Estás chambeando? Vi que está el kiosquito en Costen y 202, puede ser, hay un kiosquito nuevo. ¿Es igual que el que está en Juan Manuel de Rosa? Comentame un poquito. Por ahí a lo mejor me gano la publicidad. ¿Quién dice que no?
3: Buenas tardes, amigo Juan Carlos.
0: ¿Cómo anda,
3: hola,
0: Luis?
3: Amigo
0: el Lucho. Lucho Alfonso.
3: Estoy escuchando su radio y estoy escuchando una frase por ahí un poco.
0: A ver.
3: Que hacen dudar. Usted que le gusta el pedazo Antonio, al otro que le gusta la voz melodiosa.
0: No.
3: Confuso la cosa, amigo.
0: No, bueno, no, no. Yo,
3: nunca es tarde, dice.
0: No.
3: Le saluda desde acá, le mando un gran abrazo. Otra vez, la oportunidad de escuchar su programa, amigo.
0: Qué lindo, qué lindo. Así en Ushuaia, escucha a través de la 98.9. No, estamos en carácter, por ahora, en carácter de hablar del pedazo de cerdo, del pechito de cerdo, un vacío. Así que, bueno, usted ya sabe, ¿eh?

0: Carlos Augusto Fernández, el nombre original de este cantante, multimúsico, un músico virtuoso. Arrancó como baterista con el grupo Red, después estuvo haciendo un poco de teclado también con el grupo Red, después decidió armar su propia banda, Mensajeros del Amor, y también cantándole a las chicas, al amor. En realidad le cantaba todo el Chili, ¿eh? Le cantaba todo y...
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0: ¿Qué tal, eh? Así de fanáticas tiene el Chili. Ahora vamos a pasar a escuchar un par de mensajes y venimos con otra bonita canción. Cuénteme, Rodo.
2: Para que mañana voy a Tolbin, ¿eh? Mañana tempranito estoy en Tolbin, ¿eh? Cuidado.
0: Epa, usted dice para tener...
2: Hola, Pipeta. Interesante esa propuesta. Hay que aprovecharla. Epa.
0: Pero después, ¿de qué de tantas cosas que dijimos que hay que aprovechar? ¿La voz sensual de esa chica o muy publicitaria esa voz? Me dijeron... Así que está perdiendo plata, no, no quiere grabar, no quiere vender su voz.
3: El que nada debe, nada teme, amiguito. Así que tranqui nomás. Capaz que estás en la radio, viste, y atrás tuyo, ya tú sabes. Así que por eso ni me preocupo.
0: Rodo, teléfono para vos, Rodo. Esto viene de hoy, que dijo, saludo para el taxista que se queda, uy, en esta parte de la ver.

0: ahora entiendo, claro. Móvil 23 dijo que está de turno esta noche.
1: Así que estás de guardia otra vez vos, Juanca, esta noche. Está dando pie. Cuidado con eso.
0: Y por acá, enojado, está nervioso, el móvil 23 temblando ahí.
2: Buenas tardes, buenas tardes, buenas tardes.
0: ¿Ese era?
2: El que nada debe, nada teme, amigo.
0: Ahí está, él le contesta, Melena, él le está contestando.
2: Capaz que estás en la radio, viste, y atrás tuyo, ya tú sabes.
0: No, pero usted se fue muy para la banquina. No se persiga. No se persiga, que el Rodo le quiso decir otra cosa. Usted ya está desconfiando. No.
3: Dice Luz Juanca, hoy es viernes, papá, hoy es viernes. Vamos, Juanca. Juanca Flores.
0: Recta final. Esa parte donde dice, pero recién vení, ya te va. Igual me hace acordar a ella cuando reclama.

Vamos a ir de poquito vendiendo en un ratito. 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Aprovecha, ¿qué espera? Allí Luisito nos está escuchando en la ciudad de Ushuaia. Elíjase una canción, Luisito. Vamos a Alfonso, vamos a dedicarle una bonita canción. Dígame qué quiere escuchar mientras vamos a ir dedicando un tema también para el verdulero que nos atiende muy bien. Así que vamos a dedicarle algún enganchadito de los palmareños para él y por supuesto para toda la gente que siempre nos hace el aguante. Así en la ciudad también.

0: adelante, adelante, adelante, móvil. Qué dice el móvil? A ver, adelante. Tenemos audio por allí. ¿Qué pasó? ¿Qué pasó? ¿Qué pasó?
1: Ah, apareció.
0: ¿El sapo? Mirá. Ahí anda silbando bajito, ¿eh? Se ve que está con una...

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0: Y tarde noche de ofertas por la City de Tolwyn, porque esta chica dice aprovechenme ahora y sí.
1: Está de oferta.
0: Hay ofertas que hay que aprovechar. Si uno puede y está al alcance, hay que aprovecharlas.
1: Sí, pero dice nomás, porque va con el tóxico al lado. Y sabés que ahora cuando llega allá, la agarran con el cinto.

0: con la chancleta por el... La agarran con la chancleta.
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0: Por ejemplo, ya se perdió, ya se fue.
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0: Saludito para Ali y para Cintia, cariñosa por así. Hoy salió de paseo el amigo Mor.

0: el que nada debe, nada teme.
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4: Métale nueva música, amigo Juan Carlos. Su programa no se puede pedir casi demasiado, porque todo lo que a uno le gusta está la música que usted tiene en su consola, en su pendrive, como lo dicen ahora. Uh-huh. Y bueno, métale nomás, aunque duela, dijo la muda.
3: ¡Epa!

0: la gente de Formosa. Los formoseños chamameceros, así que me pedían un bloquecito. Por supuesto, tenemos el bloquecito exclusivamente para ellos.
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0: Para el chino que está bailando alrededor del brasero. No es porque yo lo incite, sino porque yo lo quiero.

0: escuchando esos temas, me han hecho dar ganas de pedir chulengo, tengo.
1: 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Hablando de carnicería, si yo le digo el nombre de un embutido, Codeguín, ¿le suena el Codeguín? Mi viejo era carnicero, que en paz descanse. Era carnicero, hacía morcilla, hacía chorizo, mortadela, rosca polaca. Y lo que más le pedía a la gente era el codeguín. ¿Cómo se prepara el codeguín? Una herramienta exclusivamente para aquellos que seguramente son norteños y están escuchando la radio y deben saber de lo que le estoy hablando, ¿no? ¿Qué es el codeguín? A ver. Vos sabés que acá en Tierra del Fuego no veo carnicería.

0: 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Llegó la fruta fresca, llegó la mandioca, el choclo. 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Llegó la mandioca.
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0: Participe ya, participe, coménteme qué es el codeguín. Usted seguramente habrá comido, me trajo recuerdo, dice.
2: Oh, amigo, me trajo recuerdo lo que fabricaba en Cooperativa La Unión de Presidencia Roca Sospeña, el viejo Flores.
0: Carlito Flores.
2: Artesano del fiambre, el viejo Flores.
0: Sí, señor.
2: Y me da nada decirlo, me da orgullo decirlo,
0: sí,
2: viejo,
0: señor.
2: Flores, artesano de la fiambrería en la Cooperativa La Unión.
0: Vos sabés que allá por el 2004-2005 me dice, Tomás, te regalo la receta, era un librito de la cual nosotros nos dirigimos y hacemos exclusivamente. Esta es la receta auténtica del chorizo casero, de la mortadela de ternera, codeguín, chorizo puro cerdo. A ver qué más era que se elaboraba ahí. La rosca polaca o el chorizo ahumado. Exquisito. Bueno, era otro nivel, ¿no? Porque en esas épocas de cosecha de algodón se hacían, a ver cuántos ganchos, unos 200, 300 ganchos de chorizo. No, obviamente no estaba solo, tenía dos colaboradores que se pasaban día y noche elaborando. Desde el miércoles al sábado tenían que tener toda esa elaboración y unas preparaciones exclusivamente. Después lo perdí esa receta, la perdí. Aquí tengo el mensajito hablando Francisco Cortés. El Francisco me dice, se hace con el cuero de chancho, puede ser, se hace el codeguín. Soy de Chaco, me dice el amigo, así que Francisco Cortés. Francisco Cortés. Me suena Francisco Cortés, Se hace con el cuero de chancho. Sí, sí, sí. ¿Qué más? Falta todavía. El saludito para Alberto, que ya me dio sed. Voy a pasar a buscar un tinto por lo de Alberto. 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Alberto, metele plomo. Metele plomo, tapecito.
3: Tapecito. Metele plomo, no mache gente, pues.
0: Mensajes en la noche, 2964-6193-14.
4: Prendas, amigo, prendas el chulengo.
0: ¿A que no? Tiene miedo, ¿qué va a aprender? Tiene miedo.
4: Prendas, amigo, prendas el chulengo.
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0: Tengo el sachet, Juanca me dice, con el grifito de 3 litros. 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
0: Lo pongo a la altura de la mesa, abro la canilla y me acuesto.

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Vamos a ir buscando otro ritmo musical que ya sabes, los amigos están solicitando algo especialmente de Leodán, el rancherito. También va a estar sonando un poquito de cachaca, un poquito de cumbia, un poco de lo que la gente va solicitando, obviamente, y nos dice, ponete tal canción. Aquí el operador automáticamente hace sonar todos los estilos inconfundibles que tiene la radio para compartirlo con la audiencia de Tolhuin, Río Grande y Ushuaia. El rancherito Leobán, desde Chile, para Twitter.

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clásico de los cuarteto 80-90. Qué linda época de oro del cuarteto. Gracielita, ¿qué puede ser? Por aquí disfrutando de el popularísimo, me dice Graciela.

0: Directamente al aire, vamos, directamente al aire, vamos, porque me ingresa al celular directamente a la consola. Así que, buenas noches, ¿con quién tengo el gusto?
1: Hola, buenas noches, ¿cómo te va, Juan? Te habla Víctor Onofre de Ushuaia.
0: ¿Cómo anda, Víctor? Qué gusto charlar con usted. ¿Cómo está por ahí el tiempo, Víctor?
1: Por acá está espectacular el día, no hace frío, ni calor, está muy bueno.
0: Qué bueno. ¿Y dónde se encuentra en este momento? ¿Mateando, escuchando en la calle? ¿Dónde está?
1: Estamos acá en mi casa.
0: Sí.
1: Estamos en mi casa con los amigos de siempre.
0: Muy bien.
1: Comiendo unos ricos panqueques.
0: ¡Opa! Bien ahí.
1: Y el clima está espectacular. Mira, parece verano. ¿Cómo ha cambiado el clima? Estamos 21 de marzo y...
0: ¿Te das cuenta cómo
1: cambia? Sí, increíble.
0: Así que... Cambiante como ella.
1: Como ella, sí. Y te iba a decir, bueno, yo para mandar saludos acá a José, como siempre, a Gaby, a Susi, y a una amiga nueva integrante y colega de una radio, Ari Astudillo.
0: Muy bien, ¿cómo se llama?
1: La radio es 94.9.
0: Pero ella, ¿cómo es el nombre?
1: Y ella es... Ariana Astudillo.
0: Ariana Astudillo, cariño para Ariana, la colega entonces que está por así escuchando la radio. Ariana, un gran cariño para usted, Ariana, y mándeme un audio al 2964-619314. Mándeme un audio, Ariana Astudillo.
1: Ya tiene el link ella también.
0: Ah, buenísimo, Ariana, le mandamos un cariño. Y espero que la esté pasando bien en Con Amigos allí. Así que un cariño para usted. 94 me dijo, 94.5.
1: 94.9 Radio Monumental.
0: Ah, sí, la Monumental la conozco. Buenísimo, un abrazo para los colegas.
1: Muchas gracias. Quiero mandar un saludo a mi gente de Río Grande conocido, a Fabricio Renaga, como siempre.
0: Te están escuchando. Doctor,
1: Marcel. Están escuchando, qué bueno.
0: Te están escuchando,
1: qué buenísimo. Saludo a toda la gente de Río Grande, al doctor Marcelo Nogales, a mi primo Silvio Yarzo. Gran saludo de acá de Ushuaia. Y pasame un tema de Cachumba o Mami, el tema que te pido para acá para escuchar. Y un gran saludo para el staff de la radio, para todos ustedes.
0: Gracias, maestro. Gracias. Un gran abrazo. Y me dijo Cachumba el tema.
1: Oh mami,
0: sí señor.
1: Oh mami, para Susi,
0: el cariño para ella entonces, maestro. Ahí empieza a sonar esa canción. Un gran abrazo y éxitos. La ciudad.
1: Igualmente abrazo, Juancito, que siga bien.
0: Gracias, maestro. Chau.

mañana.

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1: Buenas tardes, noches, creo que es. Bueno, Juan, encantada de escucharte. Soy Ariadna Astudillo, de acá de Ushuaia. Y agradecerle a Víctor que me saludó. Gracias a Susi y a Víctor, los empecé a escuchar. Ahí me pasaron el link todo. Así que saludar a Víctor, Susi, José, a Gaby. Y qué lindo, estás pasando la música de mi época, de San Juan, de Mendoza. Yo soy del norte, hace años vivo acá en Ushuaia. Sí, también te cuento, tenemos una radio, la FM Monumental 94.9. Seguro que la escuchaste alguna vez. Y, siempre poniéndole pila. Pero bueno, yo ahora te envío este audio porque estoy igual resfriada. Estoy muy resfriada, pero para atrás estaba, ahora mejorando. Pero qué lindo escucharte, qué lindo, qué buena onda. Me encanta la radio, me encanta. Te voy a empezar a mandar saluditos. La música me encanta. La música que estás pasando, me encanta. Así que bueno, Juan, un gusto, ¿sí? Te mando un abrazo grande, un saludo de acá de Ushuaia para toda la gente igual de Río Grande, ¿sí? Abrazos, saludos.

0: Los datos, los éxitos, las canciones, los ritmos especiales. Canciones exclusivamente dedicadas para nuestros amigos que están por allí escuchándonos. Vamos a ir reproduciendo ya de poquito los audios, a ver si tenemos por allí. Hola, hola, hola, buenas tardes.
1: Hola, hola, hola, hola. Buenas tardes, noches, creo que es. Sí. Bueno, Juan, encantada de escucharte. Soy Ariadna Astudillo, de acá de Ushuaia. Y agradecerle a Víctor que me saludó. Gracias a Susi y a Víctor, los empecé a escuchar, ahí me pasaron el link todo, así saludar a Víctor, Susi, José, a Gaby, y qué lindo, estás pasando la música de mi época, de San Juan, de Mendoza. Yo soy del norte, hace
0: Meña,
1: sí, también te cuento, tenemos una radio, la FM Monumental, 94.9,
0: excelente.
1: Seguro que la escuchaste alguna vez.
0: Sí. Excelente, sí.
1: Siempre poniéndole pila. Pero bueno, yo ahora te envío este audio porque estoy igual resfriada.
0: Congestionada.
1: Estoy muy resfriada, pero para atrás estaba, ahora mejorando. Pero ya qué lindo escucharte, qué lindo, qué buena onda. Me encanta la radio, me encanta. Te voy a empezar a mandar saluditos.
0: Cuando quieras.
1: La música me encanta. La música que estás pasando, me encanta. Así que bueno, Juan, un gusto, sí. Te mando un abrazo grande, un saludo de acá de Ushuaia para toda la gente igual de Río Grande, sí. Abrazos, saludos.
0: Abrazos, querida amiga. Un gran cariño para ustedes, para la gente de FM Monumental, así en la ciudad de Ushuaia. Y sí, por supuesto, que de a poquito nos vayamos comunicando en distintos programas, hermanándonos, como quien dice, dentro de este ambiente que es tan chico, pero a la vez muy lindo. La satisfacción de estar en la conducción de la radio y obviamente tener una colega, así que empecemos a charlar, que le guste la música tropical, eso más que bueno. Ya sea como el programa de la mañana que tenemos aquí en la Popu 104.9, y también por la tarde estamos en la 91.1, así infinito en la ciudad de Río Grande, y 98.9 en Ushuaia. Ariadna, un gusto charlar contigo. Besos, besos. Es de San Juan, la niña. Cariños.

0: 2964-619314. 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Popularísimo.
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1: Es la hora 19:51 minutos.
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1: vida, 6 grados.

0: Melena, si me está escuchando, Melena, atento, Melena, en infinito. ¿Hay algo después de las 9? ¿Tiene algún programa en vivo en la ciudad de Río Grande? Avísenos, por favor. Vamos a saludarlo al conductor, si entra Gaby, entra el Melena. Hoy viernes, la gente quiere música alegre. Ahí está el espacio de Tu Lugar.
1: Tu Lugar.
0: ¿Cómo anda con él? ¿Al día? Al día de hoy no veo plata, dice.

0: Mensajero, mensajero 2964-6193-14. Acordate, hasta las 9 de la noche, aquí estamos desde el corazón de la isla. En vivo a la ciudad de Río Grande, Infinito 91.1. En vivo hacia Ushuaia 98.9. ¿Hay infieles en Ushuaia? ¿Hay infieles ahí en Ushuaia? Contame un poco, Ariana. Aquí estamos en la noche, lleno, lleno, lleno de energía.
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0: Saluditos a la gente en Río Colorado. Ahí está nuestro amigo en la ciudad de Río Colorado, allí en Río Negro. Te estoy escuchando, me dice, un gran abrazo. Lo vamos a llamar. Tenemos el celular conectado directamente a la consola y lo vamos a llamar a ver si podemos charlar un ratito con él. Que me cuente un poquito cómo está la situación por ahí. Hola, buenas noches. Estamos en directo en FM La Popo en Tolwyn, corazón de la isla de Tierra del Fuego. Cuénteme con quién tengo el gusto de hablar. Preséntese en la noche.
1: Bueno, buenas noches. Con Justo Conte Gran de la 99.9, Río Colorado, provincia de Río Negro.
0: Qué lindo, ya somos internacionales, ya estamos en todos lados. ¿Cómo anda, maestro? Bueno, cuénteme, ¿hace cuánto que está haciendo programa de radio allí en Río Negro?
1: Mirá, hace muchísimos años, en distintas radios, viste cómo es, pero en estas que de la 99.9, ahora hace 3 años. El programa se llama El Bailable Dominguero. Bien. Sale todos los domingos de 18 a 21 horas, todo música bailantera, mucha música también de cumbia campera, que es lo que se está bailando mucho acá en esta zona, ¿viste?
0: Ahí anda, sí. Está de moda la celebera, como por ejemplo
1: los Echemendi, no sé si lo habrás escuchado alguna vez.
0: Echemendi, sí, déjeme googlear, Echemendi. Por acá está llegando muy poca música de Echemendi. Ahí está, ahí lo tengo.
1: Sí. Bueno, toda esa música es la que está incluso hasta en los boliches se baila.
0: Mira qué bueno.
1: Sí.
0: Cuénteme, ¿usted está solo en el programa los domingos y solamente los domingos tiene el programa en la radio 99 o tiene en otro horario también?
1: No, yo estoy solamente los domingos, yo no soy el propietario de la radio, sino bien, que compro bien, el espacio, ¿viste?
0: Está bien.
1: Y bueno, hice radio durante añares, ¿viste? De cuando no existían la FM y eran todas AM, así que mirá, tengo algunos añitos ya, encima. muchos años de radio,
0: Está bien.
1: Así que ahora solamente estoy los domingos nada más porque estoy jubilado y lo hago porque no puedo dejar de hacer radio cuando uno le gusta, ¿viste?
0: Totalmente, por amor al arte, uno se aburre.
1: Exactamente.
0: Dígame, Justo es su nombre, ¿no?
1: Sí, ni más ni menos.
0: Justo. ahí. No, ni para la izquierda ni para la derecha. Justo Conte. Escúcheme, Justo. ¿Cuántos habitantes hay en Río Colorado?
1: Y aproximadamente 25.000 habitantes.
0: Grande.
1: Acá está el río, que lleva el mismo nombre que la ciudad, sí, Río Colorado. Y ahí está el puente, y del otro lado es provincia de La Pampa. Hay otra localidad que se llama La Adela.
0: La Adela, nunca me sale el nombre, La Adela. Usted sabe que yo siempre, cuando voy al norte, voy al Chaco de viaje o voy a Buenos Aires, me gusta parar en Río Colorado porque en la estación de servicio, al frente de la estación de servicio, hay una verdulería. Tiene todo fruta fresca, hay una verdulería y también una heladerita donde hay fiambres caseros, quesos artesanales, fiambres caseros.
1: Claro. Y ahí es la. ¿Vos parás en la donde cargas gas, en la GNC?
0: Me parece que es esa, no es una.
1: Claro, empresa. La verdulería está enfrente de la GNC.
0: Ah, perfecto. Así me ubico yo, a lo mejor habrá cambiado porque hace 2 años claro, que no hago ruta. Pero, Río Colorado, hay una cabañita por ahí al fondo. Al frente de esa estación de servicio hay un restaurante, un comedor para camioneros. Y por esa por esa calle del restaurante, entrando en unas 3 o 4 o 3 o 4 cuadras hacia la izquierda, hay una cabaña, una casa que tipo hostel, donde recuerdo el nombre, pero siempre paramos ahí. Muy buena atención. Obviamente, buen recuerdo de Río Colorado y después La Adela, obviamente.
1: Y ahí cerquita está el camping, que es un camping muy, pero muy lindo que hay.
0: Totalmente, sí. Excelente como para hacer una carpa, para parar ahí a
1: pernoctar. Sí, tiene todas las comodidades. todas
0: y
1: las comunidades.
0: Y después en la Adela ya doblamos a la izquierda rumbo a La Pampa siempre, así que...
1: Claro, ahí está la ruta, que son 140 kilómetros hasta el cruce con la ruta nacional 35, la que va a Córdoba.
0: Exactamente. Así que bueno, don Justo, un gusto charlar con usted. Vamos a intentar técnicamente ubicar el link para... todavía no logramos conectar y hacer que funcione para programar la radio. Muy de última, vía remota vamos a ingresar para conectar su radio. El domingo lo vamos a tener aquí en FM La Popu 104.9 de Tolwin, Tierra del Fuego.
1: Bueno, sí. Si vos me permitís, espero no ser desubicado con lo que voy a comentar.
0: Adelante.
1: Hasta el año pasado salía en otra emisora de
0: Me comentó.
1: Así que tengo muchos amigos, muchos oyentes que me están escuchando por streaming, pero viste que hay gente, especialmente la gente mayor, le gusta escuchar por la radio, ¿viste? Entonces me dice, ¿por qué? No hay otras radios acá, hay otras radios, ¿no? No podrá salir, no esa gente.
0: Qué bueno que pueda lograr ponerse en contacto aquí en la 104.9. Vamos a engancharlo entonces el día domingo, 18 horas, ¿verdad?
1: Domingo de 18 a 21 horas.
0: De 18 a 21 horas, ¿cómo se llama el programa?
1: Y ahí van a escuchar el bailable dominguero, ahí van a escuchar la música que más se está bailando acá en toda la zona, en Río Negro, La Pampa y provincia de Buenos Aires.
0: Buenísimo, maestro. Bueno, un gusto. Y después vamos a estar charlando un poquito más, seguramente, en algún momento, de algunas y otras cositas más allí en... como para que la gente de Tolwin esté en contacto continuamente y usted seguramente va a decir al aire el número para que se comuniquen con usted.
1: Sí, por supuesto, continuamente lo voy a decir, así que se comuniquen como se comunicaban antes. Para acá, para el Río Colorado y la zona, yo hago muchos sorteos. Algún día podemos llegar a hacer sorteos para Tolwin también, en combinación con algún comercio de allá. Hacemos sorteos para que la gente también un incentivo más para escuchar el programa.
0: Totalmente. Saludo a la familia, maestro. Un gran abrazo.
1: Gracias, igualmente, encantado. Y muchísimas gracias por darnos esta oportunidad.
0: Por favor, un gusto de intercambiar con amigos de Río Negro en este caso, Tierra del Fuego.
1: Chao, hasta el domingo entonces.
0: Hasta el domingo, maestro. Justo.
1: Chao.

0: Uno de los temas y una de las canciones que está sonando siempre a través de los pedidos que realizan nuestros amigos en el bloquecito de Cuarteto para escuchar y bailar en este viernes, excelente viernes 22 de mayo.
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0: Hola Juan, te habla Víctor Ushuaia. Ahí te hago, después te paso la factura del enlace que te hice con la colega Ariana Estudillo. Ahí después hablamos del porcentaje, Juantito. Un saludo grande, Víctor Onofre. Es un chiste nomás.
1: ¿Ya quiere cobrar, Víctor?
0: Hay muchos infieles y gorriados.
1: ¡Epa! Oiga.
0: Hay de todo, este oiga.
1: A full con la figurita, me dice Gustavito, aquí en Polirrubro GMS. Las figuras con las figuras de la jefa mía. ¡Qué lindo! ¿Me podés pasar un tema de Lucra con Elvis Crespo? ¡Bésame! Lucra con Elvis Crespo. Vamos a buscar para nuestra amiga, entonces, que está por allí.

0: 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Un gran abrazo a Marcelo por allí, a Miguel, a Roberto, a Manuel. 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

0: minutitos, 20, 29 minutitos, bloquecito musical con canciones exclusivamente para nuestros amigos que están escuchando la radio, por así, sintonizándonos, por supuesto, disfrutando de estos clásicos. Te fuiste, me dice el Sapo Medina, te fuiste, ya se fue el locutor. Y esté el locutor o no esté, si usted no participa, no manda mensaje, no cuenta cuento, no dice nada.
1: No ponga morocho, hazme el favor, ¿eh?
0: No pongas que... Ah, ¿no pongo el audio?
2: Ya, a él vuelve.
3: Volvé, Juanca. Volvé, Juan Carlos, por favor, a la radio.
0: No, pero le sale bien, ¿eh? Para mí, atento 23, atento Melena, para mí que este es, no se hace.
3: Volvé. Volvé, Juanca. Volvé, Juan Carlos, por favor, a la radio.
0: ¡No! ¿Cómo cambia la gente? Mirá vos. Rolete, tenés competencia, Rolete.
3: Juanca. Volvé, Juan Carlos, por favor, a la radio.
4: ¿Qué pasó? Yo tenía un amorcito.
0: ¿Qué pasó, Zapito? ¿Qué pasó?
4: Un castillo.
0: Este, si no se la come, lleva los cubiertos en el bolsillo, ¿eh? ¿Qué decido, santo?
5: 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Se me cayó un ídolo.

0: No, no le digan así a Juanca, por favor. Juanca, ponete algo de los continuados, los chaques, algo cumbia chaqueña, por favor.
1: Bueno.
0: Sí, acá en casita.
1: Susi, ya se viene algo de los continuados para usted.

0: Me dice Susana, preguntá si hay algún soltero en Ushuaia. Está lleno. Está lleno de soltero. En Tolhuin, Piur, está lleno de soltero en Tolhuin. Río Grande, está lleno, el 99% de soltero. Pero hay un problema.
1: ¿Qué pasó, Cachamay? ¿Qué pasó?
0: Nadie quiere engancharse con nadie. No me mandes al frente, no me quemes. No, para nada. Usted sabe cómo es esto. Acá me dicen, la conocemos a la locutora de la 94.9. La señorita Astudillo, saludos, dice, de su club de fan de Tolhuin. ¡Apa! Mirá, ya tiene club de fans.

0: qué me dice.
1: No, pero yo tampoco busco para juntarme. Yo pregunto nomás si hay soltero, Juanca. Quiero saber nomás, no es para juntarme.
0: Esa risa me dice que usted se quiere enamorar. Mire que si se enamora después.
1: Quiero saber nomás, no es para juntarme.
0: Risa. Mire que usted es muy floja. Enseguida.

decirle a que prenda el chulengo mañana como a las 1:30, 2 al sapo. El Rodo viene, aterriza su helicóptero, hace unas cosas técnicas y pega la vuelta. Y tiene ganas de morder algo, dice el Rodo. Tiene ganas de

0: Susi, Susi, no te puedo creer. Estuviste recién acá en mi casa y me está metiendo los cuernos.
1: Ay, ay, ay, se armó.
2: Ay, ay, ay, amorcito. ¿Qué pasó, cachamay? ¿Qué pasó?
0: Habíamos hablado de casamiento y me estás metiendo
1: ¡apa!
0: Los cuernos en la radio.
1: ¡Apa!
0: Susi, no lo puedo creer lo que estás haciendo.
1: Perdón, Susi, metí la pata.
3: Ay, qué malo que sos, Juan, que encima repetí 3-4 veces. Qué...
4: No, una sola vez nomás sufrí. Dos no sufro más, ni dos, ni tres, ni cuatro, ni toma. Cinco, ni seis.

0: Saludo a la familia Álvarez de Tolwin, me dice.
1: Gracias.
0: Disculpame, Víctor. Disculpame.
2: No, Víctor, no, para nada, Víctor, no prepara nada, por favor. Ponele ese tema que pasó, cachamay, que pasó para vos, Víctor, no pre.

0: ¿Comer asado o empanada, Rolo? Rolo, escuchá, Rodo.
1: Y el castillo se cayó. Que siga la cumbia.
2: Sí, Juancito, ¿qué pasó? ¿Qué pasó? No lo puedo creer.
0: Hasta el mejor cazador se le escapa la liebre, querido. No. Despreocupate. Hasta el mejor cazador se le escapa la liebre. Mirá los dos santos. Si se le habrán escapado...

0: la tienen atada.
1: No, la sé que está con una piolita, la tienen en un collar. ¿Qué pasó? Un día me... Oiga, la luz, no me interesa. Se escapó un ratito, se fue a comprar, ponele, cigarrillo, o sea que se fue a comprar al kiosco y ahí aprovechó y mandó audio. Aprovechame que ya estoy. ¿Qué podés hacer en 10 segundos?

0: Dani, ¿qué puedes hacer en 5 minutos? Decime. ¿Se puede hacer algo en 5 minutos? ¿Cuánto tiempo necesitas vos? A ver. Media hora, una hora.
1: Chocha.
0: Para cocinar unas empanadas, digo, ¿no? Ahí me están mandando mensaje para que vea los ricas, las ricas empanadas que están haciendo. Un abrazo a todos los amigos. Recta, recta, recta final. César Fritz, ¿cómo están los amigos por ahí? En Bendito Café están escuchando la radio. Un abrazo para la gente de Bendito Café.
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0: Sí, señor Víctor, está por así, Víctor. Contame, Víctor.
1: Susi. Me quedo con la jovita, entonces.
0: No, escuchá lo que te diga, Víctor.
2: Dame algo de los continuados novios cruzados para Víctor o no. ¿Y ahora qué hacemos?
0: ¿Cachamay? No pasa nada. Ahora va, Víctor.

0: Yo estoy enamorado, Juan, que impresionante.
1: Mira.
0: Pero mi señora está enojada.
2: Me he iluminado.
1: Y si esta semana te toca a vos, seguí apostando que ya se va a dar.
2: Estábamos equivocados.
1: Dice Ecoferia, Ecoferia, se agotaron las figuritas Panini. En una semana ingresan más. Vos sabés que mucha salida tienen las figuritas Panini. O sea que las otras figuritas serían trucha. ¿O por qué no se la... no tiene tanta salida las figuritas que no son marca Panini? En fin, señoras y señores, estamos llegando al final de a poquito, con algunos clásicos, también unas canciones que nos están pidiendo ya del rubro norteño. Ya vamos a ir buscando seguramente algunas canciones más mientras van preparando algunos la cena. Algunos están preparando algo para disfrutar la noche.
3: ¡Qué buen tema! Me hace acordar mi pago, me hace acordar mi Villa Ángela Chaco, por Dios.
1: Villa Ángela Chaco.
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1: Vaya en bici.
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1: ¡Epa! ¡Epa! O sea que antes hubo alguien que lo...

0: Dolwyn, que estaban las de los fan clubs de Ariana Chuy, Ariana Suizo.
1: Ariana, saluditos, Ariana. Aguantame un cachito, que tengo un pedido muy especial. Me pidió una amiga algo de bachata. Dice, yo me canso enseguida de la cumbia, me canso del cuarteto. Me canso, quiero escuchar bachata. Bueno, va un pedacito de bachata para que lo...

0: fue jefe de espectáculo, cambió de lugar.
1: Baila mi bachata, amiguita. Hoy me han informado.
2: Ya me han informado que tu novio es un insípido aburrido.
1: ¿Seguís con tu novio?

0: Amigo, para ir cerrando la semana,
1: sí.
0: Y de paso te digo que tengas un lindo fin de semana.
1: Gracias.
0: Un hermoso 25 de mayo.
1: Opa.
0: Gerardo de los Chaque y Mati Sotelo de los Continuados.
1: Sí.
0: Date la vuelta. Muchísimas gracias.
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0: mía, mía.
1: Los Chaques.
2: Gerardo de los Chaques y Mati Sotelo de los Continuados, date la vuelta, muchísimas gracias.
0: ¿Me doy vuelta?
2: No, amigo, nunca sacarta, nunca sacarta. El tema se llama así, amigo.
0: Sí,
2: buenas noches.
0: Un saludo, fuerte abrazo de gol. Conocemos ese tema. Date la vuelta, los Continuados, Gerardo Vargas desde Resistencia, Chaco. Con esto nos vamos, nos vamos, nos vamos.